Trillo, a la zona 18, la ciudad capital de Guatemala. Solestón alabanza, aunque sea con problemas, para Cristo no lo dejo. Vamos con la alabanza.

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de tu reino y para dar honra y gloria a nuestro Dios Todopoderoso. Amén. Amén. De verdad, estamos felices porque el Señor ha sido bueno con nosotros y por eso le cantamos, hermanos. Amén.

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Bendiciones, amados hermanos. En este momento, pues la verdad que estamos encadenados. Radio Maranata, la voz de Jehová. Y todos los domingos de 5 a 7 de la noche. Día lunes de 1 de la tarde a 3 de la tarde. Se encadena la radio, la voz de Jehová, con la Radio Maranata en la ciudad capital de Guatemala. Bendiciones, hermanos. Así que vamos a complacer otra alabanza. Levanta mis manos con la hermana Catarina Tumor Doñez.

con la ayuda del Dios Padre, Hijo, Espíritu Santo. Vengo y presento a la hermana Catarina Tumordóñez con este preciosísimo alabanza que dice: levanto mis manos. Canten y recibamos con fuerte los aplausos, por favor.

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1: Cristo. Amados hermanos, en este momento estamos agradecidos con Dios, que Dios es bueno con nosotros en este momento. Pues la verdad, de que todos los domingos están los programas radiales, porque se cerró un tiempo, porque la verdad que me accidenté hace 15 meses, ya no salía a predicar. Cuando salía de vez en cuando, y la verdad es que nosotros no tenemos negocio por fe, estoy, y Dios bendiga los de la radio, la voz de Jehová. Pues ahorita el programa La Voz de Jehová es de 5 a 7 de la noche, de 5 a 7 de la noche, y la radio Maranata de 5 a 7 de la noche, también los días domingos. Antes era de 6 a 8, pero por la hora también que ya no hemos podido estar, y cuesta un poco la salida, por cuando llueve también nos cuesta un poco el viaje. Así que hermanos, Dios bendiga también la luz del mundo, ya está encadenado, bendiciones, que nos encontramos en cabina central de radio La Voz de Jehová. Y así que mañana está el programa también de 1 de la tarde a 3 de la tarde, día lunes, se encadena La Voz de Jehová, 2 horas, y Radio Maranata, la capital, 2 horas, también los días lunes. Hermanos, este ministerio no es mío, este ministerio es de Dios, porque estaba el espacio todavía, yo dejé el espacio, pues gloria a Dios, estaba el espacio. Cuando es de Dios, Dios sabe lo que hace. Dios bendiga también mi hermano Castro, allá la radio La Luz del Mundo, bendiciones. Amados hermanos, me escapé de morir, la verdad que bueno no estamos, pero todavía estoy quebrantado de salud, pero la verdad, mientras que Cristo da venida, vamos a continuar predicando, rescatando las almas para Cristo. No es nada fácil, hermano, caminar. Pues hoy, gloria a Dios, estuvo en el Quiché en la mañana, y también tuvimos un compromiso allá en la Universidad de San Carlos. Y qué bueno, amados hermanos, solamente Dios es fiel. Dios nos lleva a predicar en diferentes lugares. También hace 8 días estuvo aquí el chaval, el jueves, sábado estuvo la Mesía, y la semana pasada, día sábado, estuvo también dando enseñanza a la Mesía. Sí, qué bueno es Dios, mientras que estamos vivos, mientras que estamos caminando, el pueblo de Dios también. Y cuando no podemos pagar, hermano, es mejor cortar el programa, pues no ponerle el evangelio en vergüenza, y cuando tenemos la cancelamos, así la hemos pasado en los caminos de Dios. Dios es fiel, Dios es bueno. Amados hermanos, aquí pues logré conseguir el espacio de 5 a 7 de la noche día domingo, y día lunes de 1 de la tarde a 3 de la tarde, el día lunes, mañana. Sí, está el programa acá también. Y si Dios permite, nos vas a liberar con otras radios, pero no hay que el momento. Ahorita a las 6 termina el programa, a las 7 termina el programa, perdón, a las 7 termina. Dios bendiga, hermano Castro. Bendiciones. Vamos a escuchar esta alabanza con Juan Gus. Levanta mis manos.

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Qué bueno, amados hermanos. La vida de un cristiano es estar alegre. La vida de un cristiano es de buscar a Dios. La vida de un cristiano es la oración. Mi pensamiento es los programas, siempre. Siempre, siempre. Ya 27 años acá en la radio es la voz de Jehová y la luz del mundo también, pero también, hermano, qué bueno. Sinceramente, nos ha costado, no es fácil tener un programa, es duro. Y pero la verdad es que solamente Dios hace las obras. Sí, caminando en las montañas, en las aldeas, recorriendo varios lugares, no solo hace, he recorrido lo que es la Mesilla, Petén, Ixcán, Playa Grande, hermanos, sinceramente, parte de Honduras, en El Salvador, lo que es Cobán, la capital, hermanos, pero contento viajando, aunque hay sufrimiento en el camino. Aunque hay tantas pruebas, pero la verdad es que el Señor es mi guardador. Mi Jesús es mi fortaleza. Hay momentos que decimos, ya no se puede. Pero mientras hay vida, hay esperanza. Así que vamos a escuchar otra alabanza con César Cetín. Para complacer mis hermanos allá, hermano Miguel Tío, que viene de camino. Y bendiciones, hermano. Bendiciones.

0: momentos.
1: Bien, Dios bendiga a toda la audiencia del programa Familiar. El reino de Dios no es comida ni bebida, sino justicia, paz y gozo en el Espíritu Santo. Los días, hoy día domingo, de 5 a 7 de la noche. Radio Maranata, Radio Orista Encadenada, la luz del mundo. Bendiciones. Y Radio La Voz de Jehová, de 5 a 6, a 7 de la noche. Y de mañana va a ser de 1 de la tarde a 2. A 3 de la tarde, día lunes. Bendiciones, vamos a complacer una alabanza en este momento. Dios bendiga el evangelista Manuel Edén Estayul, que está escuchando en la ciudad capital, y Daniela Zulamita Estayul también, mi esposa Juana. Así que vamos a complacer con esa alabanza.

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0: Bendiciones, amados hermanos. En este momento, pues la verdad, estamos agradecidos con Dios, que Dios es bueno. Dios bendiga a mi hermano Miguel Tibu. Todavía nos queden 7 minutos que finalizamos el programa. Vamos a dar un tiempo, mi hermano.
1: Así que el Señor les bendiga, hermanos, hermanas, a toda nuestra, los hermanos que nos sintonizan a través de la emisora La Voz de Jehová y está encadenando con Maranata y la Luz del Mundo. Que el Señor le bendiga a toda la audiencia de estas 3 emisoras que está predicando la palabra del Señor, a mi hermano José Manuel Estayul. Deseamos bendiciones y éxito en su ministerio y todo lo que haga delante de la presencia del Señor. Bendecimos también a su familia, pues también a ustedes, una bendición para cada familia donde llega la potencia de las emisoras Maranata, La Luz del Mundo y La Voz de Jehová. Bendiciones a toda la audiencia de las emisoras cristianas. Así que bendiciones, bendecimos a cada hermano pastor, evangelistas, solistas, músicos. Bendiciones a cada ministerio, porque el Señor siempre ha sostenido su mano de poder sobre cada vida, cada ministerio. Así que bendiciones y amén. Así que mis hermanos, este fue el programa radial de los días domingo, ¿verdad? De 5 a 7 de la noche. Ha sido un privilegio grande de parte de Dios de llevar palabra del Señor, cánticos, palabras de animación en la intimidad de cada hogar. Así que en esta hora, hermanos, amigos, si desean acompañarnos, vamos a despedirnos con palabras de agradecimiento a Dios por permitir la llegada del pastor general de la misión La Promesa del Espíritu Santo, el hermano José Manuel Estayul. Vamos a darle gracias por este programa más en esta hora de la tarde. Señor, gracias te damos, oh Dios. Gracias te damos, Espíritu Santo. Gracias, Jesús, porque tu Padre has permitido, Señor, que la palabra tuya, Padre, el mensaje, Señor, de tu palabra ha llegado en la intimidad de cada hogar, en los carros, en muchos medios donde llega tu palabra, en cada oído de cada oyente de esta emisora. Bendícelo y que tu palabra, Señor, sea una bendición para cada vida, para cada corazón. Así que gracias te damos, oh Dios, porque aún tu palabra se está predicando, está llegando en muchos medios, está llegando el mensaje, está llegando tu palabra, Señor. Gracias, Padre, y bendice, oh Dios, al director del programa radial, el hermano José Manuel Estayul. Bendice, Padre, a su familia. Bendice, Señor, su salida y su entrada, Señor. Así, gracias te damos, oh Dios.

Sigue bendiciones, hermanos. Si Cristo no ha venido, entre 8 días estaremos en el programa radial. Dios bendiga mi hermano Castro Larrieta, mi hermano operador aquí, la voz de Jehová, mi hermana Anita. Así que la verdad es que estamos muy agradecidos con Dios, con tanta lucha, con tanta dificultad. Pero es poderoso el Señor, está con nosotros. No nos preocupemos lo que por el día de mañana, solo preocupemos por el día de hoy. Porque el reino de Dios no es comida ni bebida, sino que es justicia, paz y gozo en el Espíritu Santo. Es lo que yo estoy agradecido con todos los oyentes del programa, los de Zacapulas, los de Uspantán, los de Chicamán, los de allí de Salquil 2. Bendiciones, hermanos, allá también San Andrés Acabaján, San Marcos, mi hermano también Esteban Ramírez. Dios le bendiga, hermano Esteban Ramírez, es Chihuahua, San Marcos. Si Cristo no ha venido, pues entre 8 días estaremos de nuevo acá.

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Romanos 10:15 dice: ¿y cómo predicarán si no fueren enviados? Y como está escrito: cuán hermosos son los pies de los que anuncian a paz, de los que anuncian buenas nuevas.

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Romanos 10:15 dice: ¿Y cómo predicarán si no fueren enviados? ¿Y cómo está escrito? Cuán hermosos son los pies de los que anuncian la paz, de los que anuncian buenas nuevas.

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La Palabra de Dios dice en 2 Corintios, capítulo 9.

9, en su versículo 7 dice: cada uno dé como propuso en su corazón, no con tristeza ni por necesidad, porque Dios ama al dador alegre. Porque la administración de este servicio no solamente suple lo que a los santos falta, sino que también abunda en muchas acciones de gracias a Dios. Por la experiencia de esta administración, glorifican a Dios por la obediencia que profesáis el Evangelio de Cristo y por la libertad de vuestra contribución para ellos y para todos. Asimismo, en la oración de ellos por vosotros, a quienes aman a causa de la superabundante gracia de Dios en vosotros. Gracias a Dios por su don inefable. Gracias, mil gracias por su ofrenda. Que Dios bendiga a todos.

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Tu palabra dice: instruye al niño en su carrera, mas cuando fuese grande no se apartara de tu camino.

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Tu palabra dice: instruye al niño en su carrera.

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0: dijo de Jonás, ¿me amas más que estos?
1: Sí, Señor, tú sabes que te amo.
0: Apacienta mis corderos.

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Aleluya, gloria a Jesucristo. Gracias, hermanos. Gracias, gracias por estar en sintonía de la señal de Maranata. Deseamos para todos una linda y bendecida mañana de este día de hoy, lunes. Recuerda que hoy es el segundo día de la semana, ya que ayer fue el primero. Ayer fue el primer día de la semana y hoy es el segundo día. Así que deseamos para todos una linda y bendecida mañana de este día de hoy. Dios siga bendiciendo su vida en esta bendecida hora. Gracias, gracias por su sintonía. En Maranata, 6:39, 6:39. Así que muchas, muchas bendiciones para todos, que la estén pasando bien.

Aleluya, gloria a Jesucristo. Gracias, hermanos. Gracias, gracias. En Maranata, 6:43. 6:43. Tenemos la bendición de Dios de poder darle lectura a la palabra del Señor en el libro de Ezequiel, en su capítulo 37 y su verso 1. Y dice así la palabra de nuestro Dios Todopoderoso, y lo hacemos bajo la bendición del Padre, del Hijo y del Espíritu Santo. Y dice así su palabra gloriosa el Señor: el valle de los huesos secos. Gloria al Señor. La mano de Jehová vino sobre mí y me llevó en el Espíritu de Jehová. Y me llevó en el Espíritu de Jehová y me puso en medio de un valle que estaba lleno de huesos.

enredor, y aquí que eran muchísimos sobre la faz del campo, y por cierto secos en gran manera. Esta fue la visión que el Señor le enseñó a Ezequiel, fue la visión, o sea que fue la profecía, porque la visión es una profecía. Y él estaba viendo lo que el Señor le estaba mostrando acerca de ese valle de los huesos secos. Pero ¿qué significaba ese valle? Pues ese valle era el pueblo de Israel. Era el pueblo de Israel que estaban vivos todavía en ese entonces. Estaban vivos. Pero sus esperanzas se habían ido, porque en el verso 10 dice, verso 11, y me dijo luego, hijo de hombre, todos estos huesos son la casa de Israel, he aquí ellos dicen, nuestros huesos se secaron y pereció nuestra esperanza, y somos del todo destruidos. Por tanto, profetiza y diles, así ha dicho Jehová el Señor, he aquí yo abro vuestros sepulcros, pueblo. Gloria al Señor. Dios le mostró primero la visión, y enseguida él no iba a ir a ver dónde estaba toda esa cantidad de huesos secos, no. Él iba a ver a la casa de Israel, a la gente que estaban vivos, estaban caminando, pero estaban sin el Espíritu de Jehová, estaban sin Dios, estaban alejados de Dios, y su esperanza había perecido. Y así entonces dice el Señor al profeta Ezequiel acerca de la visión. En el verso 2 dice, me hizo pasar cerca de ellos por todo alrededor, y he aquí que eran muchísimos sobre la faz del campo, y por cierto secos en gran manera, y he aquí, aleluya, y me dijo, hijo de hombre, vivirán estos huesos. Y dije, Señor Jehová, tú lo sabes. Tú lo sabes. Jeremías hablando con el Señor en una visión. Gloria al Señor, qué maravilloso para nuestros hermanos y hermanas que en este tiempo también Dios les da una visión y logran entender esa visión. Dios sigue hablando todavía. Gloria al Señor. Entonces dice el verso 4, y me dijo, entonces profetiza sobre estos huesos y diles, huesos secos, oíd palabra de Jehová, oíd palabra de Jehová. ¿Quiénes tenían que oír? La casa de Israel, el pueblo de Israel. Ellos todavía estaban caminando, pero para el Señor ya era como un montón de huesos. Si Dios no hubiera actuado, si Dios no hubiera utilizado al profeta Ezequiel, esos huesos, ese pueblo había llegado a ser así como la visión que Dios le enseñó a Ezequiel, el valle de los huesos secos. Verso 5, así ha dicho Jehová el Señor, a estos huesos, he aquí, yo hago entrar espíritu en vosotros y viviréis. Le dice Jehová a Ezequiel que profetizara.

Así ha dicho Jehová el Señor: a estos huesos he aquí yo hago entrar espíritu en vosotros y viviréis. Verso 6. Y pondré tendones sobre vosotros y haré subir sobre vosotros carne. Y os cubriré de piel y pondré en vosotros espíritu. Ese espíritu es el espíritu de Jehová que iba a estar en ellos y viviréis. Y es que en este tiempo así es también. Si Dios no pone su espíritu en nosotros, o sea, su santo espíritu, nosotros vamos a perecer y llegaremos a ser como el valle de los huesos secos de Israel. Pero si Dios no quita su santo espíritu en nosotros, viviremos. Porque el Espíritu Santo nos guía a toda verdad y nos recuerda lo que debemos, lo que hemos aprendido, lo que debemos hacer. Entonces dice la Biblia en el verso 7: profetice pues como me fue mandado. Y hubo un gran ruido mientras yo profetizaba, dijo Ezequiel. Ya Ezequiel estaba hablando ya, gloria a Jesús, ya dando la palabra al pueblo. Pero cuando él estaba hablando al pueblo, estaba profetizando, hubo un gran ruido. Profeticé pues como me fue mandado y hubo un ruido mientras yo profetizaba. Y aquí un temblor y los huesos se juntaron, dice Ezequiel. Y los huesos se juntaron, cada hueso con su hueso. Y miré y aquí tendones sobre ellos. Y la carne subió

había espíritu, no había en ellos espíritu. Y me dijo, profetiza el espíritu. Profetiza, hijo de hombre, y di al espíritu: así ha dicho Jehová el Señor, espíritu, ven de los cuatro vientos y sopla sobre estos huesos y vivirán. Gloria a Jesús. Eso fue la profecía que el Señor le dio a Ezequiel. Ahora Ezequiel tenía que abrir su boca para soltar esa palabra que tenía en su mente, en su corazón, que el Señor le había dado. ¿Cómo tenía que hacer Ezequiel? Y dice el verso 10: y profeticé como me había mandado, y entró espíritu en ellos, y vivieron, y estuvieron sobre sus pies. Un ejército grande en extremo, o sea, grande, grande en extremo. Me dijo luego: hijo de hombre, todos estos huesos son la casa de Israel. Y aquí ellos dicen: nuestros huesos se secaron, y pereció nuestra esperanza, y somos del todo destruidos. Por tanto, profetiza y diles: así ha dicho el Señor Jehová el Señor, he aquí yo abro vuestros sepulcros, pueblo. Gloria a nuestro Dios Todopoderoso. Pueblo mío, le decía al Señor en aquel tiempo, pueblo mío, yo os haré subir de vuestras sepulturas.

vuestros sepulcros. Yo saqué de vuestras sepulturas. Pueblo mío, y pondré mi espíritu en vosotros, y viviréis, y os haré reposar sobre vuestra tierra, y sabréis que yo soy Jehová, yo soy

de Jehová, bendito Dios. Cuando Él habla, también lo hace. Él ha hablado. Él ha hablado que usted es un varón de Dios, es una mujer de Dios, que lo ha llamado el Señor por su bendita misericordia. Gloria a Jesús. Y Él es poderoso para sostenerlo siempre y cuando que usted y yo no nos neguemos al servicio de Él. Debemos estar en obediencia con nuestro Dios Todopoderoso, porque Él se agrada que nosotros le obedezcamos. Así que en el nombre maravilloso de Jesús, Dios bendiga su vida, su familia, y Dios se sea glorificando a través de su palabra en su vida. Muchas gracias por estar sintonizando la señal de Maranata. Oh Padre bueno que está en gloria, alabado es su santo y glorioso nombre. Padre, en el nombre maravilloso de Jesús, muchas gracias, Padre. Muchas gracias, Rey de Reyes y Señor de Señores. A usted toda la honra, a usted toda la gloria, Padre. En el nombre bendito y maravilloso de Jesús, muchas gracias, Padre. Muchas gracias, Rey de Reyes y Señor de Señores. Grande es su gloria, grande es su poder, oh Dios. En el nombre maravilloso de Jesús, Padre, pedimos, mi Señor, el perdón de nuestros pecados, de nuestras iniquidades, de nuestras transgresiones. Padre, en el nombre de Jesús, Padre, perdónanos, oh Dios del cielo, Padre Santo, papá. Pedimos, mi Señor, en este día, papá, nuevas fuerzas, nuevo poder, nueva victoria, Padre, en el nombre de Jesús, Padre. Glorificas en nuestras vidas, Padre Santo, bendice, papá, a Guatemala, a sus departamentos, municipios, aldeas, caseríos, Padre, allá en las fincas, Padre Santo, a mi Señor, bendice, papá, a su pueblo, bendice a sus hijos, sus hijas, papá, en el nombre de Jesús, Padre, gracias, bendito Dios, en el nombre de Jesús, en el nombre glorioso de Cristo Jesús, Padre, bendice, papá, bendice a sus hijos, mi Señor. Clamo, Padre Santo, a mi Señor, por la vida, Padre bendito, hermano Pastor Rigoberto Tsoy. Padre, bendice la vida, hermano Pastor Rigoberto Tsoy, hermana Aura Eutsoy, Padre, la familia Otsoy, Padre, en el nombre de Jesús, Padre Santo. Así clamo, Padre bendito, papá, hermano, la voz de la liberación, Padre, bendice, papá, bendice, Padre Santo, papá, bendice a este pueblo, mi Rey, en el nombre de Jesús. Gracias, Padre, Hijo y Espíritu Santo, hay su gloria, hay su poder, hay su bendición, Padre, guiándole, papá, en el nombre de Jesús, Padre, bendice la vida, hermano Ranulfo García, papá, bendice la vida a su esposa, la vida a su familia, papá, en el nombre de Jesús, bendice su salida, su entrada, en el nombre glorioso de Cristo Jesús. Clamo, Dios del cielo, papá, por la vida de su esposa, la vida, papá, de su familia, Padre, en el nombre de Jesús, Padre, bendice a tu hija, Padre Santo, ahí su gloria, ahí su poder, ahí su bendición, Padre, por la vida, mano Elío Aguilar, Padre, en el nombre maravilloso de Jesús, muchas gracias, Padre, muchas gracias, Rey de Reyes y Señor de Señores, Padre, bueno, en el nombre glorioso de Cristo Jesús, gracias, Padre. Clamo, Padre Santo, a mi Señor, papá, en el nombre de Jesús, Padre, por la vida, mano Eddie Chinchilla Torres, Padre Santo, ahí su gloria, ahí su poder, ahí su bendición, Padre, en el nombre maravilloso de Jesús, muchas gracias, Padre, muchas gracias, oh Dios del cielo, muchas gracias, oh Dios de la gloria, en el nombre bendito y maravilloso de Jesús, muchas gracias, Padre. Clamo, Padre Santo, a mi Señor, por la vida, Padre bendito. La vida, hermano Jacinto Raimundo García, Padre, en el nombre de Jesús, Padre, bendice, papá, la vida a tu hijo, papá, bendice la vida, hermano Jacinto Raimundo García, Padre, la vida, hermana Juanita, Padre Santo, Señor, en el nombre de Jesús, Padre, bendice la familia García, Padre, en el nombre de Jesús, Padre Santo, a mi Señor. Así clamo también, Padre Santo, papá, por la vida, hermana Floridalma Pérez, Padre, bendice a tu hija, mi Señor, ahí su gloria, ahí su poder, ahí su bendición, Padre, bendice, papá, bendice su salida, su entrada, clamo por sus finanzas, el pan en su mesa, Padre, en el nombre de Jesús, Padre Santo, papá, por favor, oh Dios, en el nombre de Jesús, bendice, papá, la vida, hermana Hermana Floridalma Pérez, Padre Santo, ahí su gloria, ahí su poder, ahí su bendición, Padre, bendice la vida de su familia, la vida de sus hijos, la vida de sus hijas, Padre Santo, mi Señor, bendice la obra de sus manos, papá, bendice su ministerio, sus dones, Padre, en el nombre de Jesús, si clamo por la salud, Padre Santo, papá, la vida, hermano
Pastor José Manuel Estayul, Padre, bendice su salida, su entrada en el nombre de Jesús, Padre. Clamo por salud, clamo por sanidad, por liberación, Padre, en el nombre glorioso de Cristo Jesús, Padre Santo, mi Señor. Clamo, Rey de Reyes, Padre Santo, mi Señor, en el nombre de Jesús.

Aleluya, gloria a Jesucristo, gloria a Dios. Bendito el Señor, gloria a Jesús. Estamos orando en el nombre maravilloso de Jesús. Oh Padre bueno, en el nombre maravilloso de Jesús, Padre Santo, a mi Señor. Clamo, Padre bendito, a mi Señor, por la vida, mano Pastor Pedro González, mano, hermano. Gloria a Dios, hermana Martita Rosita de González, Padre Santo, la familia González, Padre, por favor, nombre de Jesús, en el nombre de Jesús, muchas gracias, Padre, muchas gracias, Rey de Reyes y Señor de Señores, Padre bueno, gracias, gracias, bendito Padre, en el nombre maravilloso de Jesús, Padre Santo, a mi Señor, clamo, Dios del cielo, papá, bendice a tu Hijo, Padre Santo, ahí su gloria, ahí su poder, ahí su bendición, Padre, por favor, oh Dios, en el nombre de Jesús, en el nombre de Jesús, muchas gracias, Padre, muchas gracias, Rey de Reyes y Señor de Señores, gracias, Padre Santo, bendice la familia González, Padre Santo, a mi Señor, bendice, papá, la vida de tu Hijo, Padre Santo, bendice su salida, su entrada, sus finanzas, el pan en su mesa, Padre, Señor, en el nombre de Jesús, Padre, ábrale puertas, papá, en el nombre de Jesús, Padre, gracias, oh Dios del cielo, gracias, oh Dios de la gloria, en el nombre bendito y maravilloso de Jesús, muchas gracias, Padre, muchas gracias, Rey de Reyes y Señor de Señores, en el nombre de Jesús, en el nombre de Jesús, gracias, bendito Padre, gracias, bendito Dios, en el nombre glorioso de Cristo Jesús, muchas gracias, Padre. Muchas gracias, Rey de Reyes y Señor de Señores, Padre bueno. Gracias, bendito Dios. Así clamo, Padre Santo, la vida, hermano Santos Chan, Padre. Bendice la vida, hermano Santos Chan, Padre Santo. Papá, bendice la vida de su esposa, su familia, Padre. Bendice, papá, su salida, su entrada, sus finanzas, en el nombre de Jesús. En el nombre de Jesús, muchas gracias, Padre. Muchas gracias, Rey de Reyes y Señor de Señores, en el nombre de Jesús. Gracias, bendito Padre. A usted sea toda la honra y toda la gloria en el nombre bendito y maravilloso de Jesús de Nazaret, Padre. Clamo, Padre Santo, a mi Señor por la vida, Padre. En el nombre de Jesús, Padre Santo, la vida, mano Pastor Nazario Sinai, Padre. Bendice, papá, la vida, mano Pastor Nazario Sinai, la vida de su esposa, la vida de sus hijos, la vida de sus hijas, Padre. Bendice al rebaño, papá, y su gloria, y su poder, y su bendición, Padre. Bendice al pueblo, Padre, en el nombre de Jesús. En el nombre de Jesús, Padre. Clamo, Rey de Reyes y Señor de Señores, Padre Santo, en el nombre de Jesús. En el nombre de Jesús, Padre. Clamo, Dios, por la vida, mana Alejandra, que me, Padre. Bendice la vida, mana Alejandra, que me, Padre. Ahí su gloria, ahí su poder, ahí su bendición, Padre, en el nombre de Jesús, en el nombre de Jesús, Padre, gracias, bendito Dios, clamo, Padre Santo, a mi Señor, en el nombre de Jesús, Padre, bendice, papá, las finanzas de tu hija, Padre Santo, ahí su gloria, ahí su poder, ahí su bendición, Padre, por favor, bendice al pueblo, a mi Rey, bendice a la audiencia, Padre, en el nombre de Jesús, Padre. Clamo, Rey de Reyes, Padre Santo, a mi Señor, por la vida, Padre Santo, papá, mano Esteban Hurtado, papá, bendice la vida a tu Hijo, Padre Santo, ahí su gloria, ahí su poder, ahí su bendición, Padre, en el nombre glorioso de Jesús, en el nombre glorioso de Jesús, muchas gracias, Padre, muchas gracias, Rey de Reyes y Señor de Señores, grande, grande es su gloria, Padre. Poderoso Dios, poderoso Jehová. Ay, en el nombre de Jesús, Padre, clamo Dios del cielo, Padre Santo, por hermana Ruth Ramos, Padre Santo, bendice a tu hija, Padre, en el nombre glorioso de Jesús. Muchas gracias, Padre, muchas gracias, bendito Dios, en el nombre maravilloso de Jesús. Gracias, oh Dios del cielo. Bendice, Padre Santo, su salida, su entrada, guarda a tu hija, mi Señor, guarda su salida, guarda su entrada, Padre. En el nombre de Jesús, Padre, bendice su ministerio, sus dones, Padre Santo, por favor, oh Dios, en el nombre de Jesús, en el nombre maravilloso de Jesús de Nazaret, Padre, gracias, Dios del cielo, gracias, oh Dios de la gloria, Padre. Si clamo, papá, por la vida, mano Miguel Rivas, Padre Santo, bendice la vida, mano Miguel Rivas, papá, la familia Rivas, Padre Santo, la vida, mano Luis Vázquez, Padre, ahí su gloria. En el nombre maravilloso de Jesús, Padre, bendice, hermano Luis, Padre Santo, papá, en el nombre
Manuel Luis Morales, Padre, en el nombre de Jesús, muchas gracias, Padre, Hijo y Espíritu Santo. En el nombre de Jesús, Padre, bendice la familia Morales, papá, bendice su salida, su entrada, papá, en el nombre bendito y glorioso de Cristo Jesús. Muchas gracias, oh Dios del cielo, muchas gracias, oh Dios de la gloria. En el nombre maravilloso de Jesús, Padre, gracias, gracias, Rey de Reyes y Señor de Señores. En el nombre glorioso de Jesús, Padre, clamo, Dios del cielo, papá, por la vida, hermano Julián Pérez, Padre, hermano Julián. Julián López, Padre Santo, bendice la vida, hermano Julián López, Padre, la vida a su esposa, la vida a sus hijos, la vida a sus hijas, Padre, toda su familia, Padre, bendice su salida, su entrada, bendice, papá, la obra de sus manos, Padre, bendice su ministerio, sus dones, por favor, oh Dios, en el nombre de Jesús, Padre, si clamo por hermano Benjamín López, Padre, en el nombre de Jesús, Padre, bendice la vida, hermano Benjamín López, Padre Santo, por favor. La vida, hermano Mauricio López, hermano Israel López, papá, la familia López, Padre Santo, bendice el rebaño, Padre. Ahí su gloria, ahí su poder, ahí su bendición, por favor, oh Dios, en el nombre de Jesús, en el nombre de Jesús, Padre. Clamo también por la vida, hermano José David Estrada, Padre, en el nombre maravilloso de Jesús de Nazaret, Padre. Bendice, Padre Santo, la vida, Padre Santo, hermano José David Estrada, papá. Hermana Florida Alma Pérez, Padre, en el nombre de Jesús, Padre, bendice la familia Pérez, Padre Santo, en el nombre glorioso de Cristo Jesús, Padre, gracias Dios del cielo, gracias Dios de la gloria, en el nombre maravilloso de Jesús, muchas gracias, Padre, muchas gracias, Rey de Reyes y Señor de Señores, Padre bueno, alabado es su nombre, oh Dios, en el nombre maravilloso de Jesús. En el nombre maravilloso de Jesús de Nazaret, Padre, gracias Dios de la gloria. En el nombre maravilloso de Jesús, Padre Santo, a mi Señor, clamo Rey de Reyes, Padre Santo, a mi Señor. En el nombre de Jesús, Padre, gracias, gracias, bendito Padre, en el nombre glorioso de Cristo Jesús. Muchas gracias, Dios del cielo, Padre.

cuanto a mi Señor, la vida de su esposa, la vida de su familia, Padre. Lo clamo por salud, por sanidad, por liberación, Padre. Extiende su mano bendita de poder de sanidad, Padre, sobre la vida, papá, de hermano Rocael de León, Padre. Por favor, oh Dios, por favor, oh Dios, en el nombre de Jesús, en el nombre de Jesús de Nazaret, Padre, que Él reciba sanidad, Padre Santo, que Él reciba liberación, Padre, en el nombre de Jesús, Padre. La declaro sano en el nombre de Jesús, Padre Santo, para honra, para gloria de su santo nombre, en el nombre maravilloso de Jesús. Muchas gracias, Padre. Si clamo, papá, por la vida hermana Dora Gómez, Padre Santo, bendice a tu hija, Padre Santo, papá. Bendice, papá, la salud de ella, Padre. Bendice sus finanzas, papá. Clamo por el pan en su mesa, Padre. Bendice, Padre Santo, esa venta, mi Señor. Bendice, Padre, en el nombre de Jesús, en el nombre de Jesús, Padre. Clamo por su familia, Padre, por la vida de sus hijas, Padre Santo, la vida de sus hijos, Padre, en el nombre de Jesús, Padre. Por favor, oh Dios, en el nombre maravilloso de Jesús de Nazaret, Padre. Clamo, Dios del cielo, Padre Santo, mi Señor, hermana Olga, papá. Bendice, hermana Olga, Padre Santo, bendice la familia Camey, Padre. Bendice, Padre Santo, papá, la vida de su familia, Padre Santo, sus finanzas. Clamo, Dios de la gloria, Padre Santo, a mi Rey, en el nombre maravilloso de Jesús de Nazaret, oh Dios del cielo. Gracias, Padre. Gracias, bendito Dios, en el nombre de Jesús, en el nombre de Jesús, Padre. Clamo, Rey de Reyes y Señor de Señores, Padre Santo, a mi Señor, en el nombre de Jesús, en el nombre de Jesús, Padre. Bendice la vida, hermano Antonio Pérez, papá. La vida, hermano Evaristo Pérez, Padre. La vida, hermano Edgar Pérez, papá. La familia Pérez, Padre Santo, por favor, oh Dios, en el nombre de Jesús, Padre. Si clamo también por la salud de hermana Ana Lucrecia Ortiz López, Padre Santo, papá. Bendice la vida, hermana Ana Lucrecia Ortiz López, Padre, en el nombre de Jesús, Padre. Bendice, Padre Santo, a mi Señor. También la vida, hermano Juan, una voz que clama en el desierto, Padre Santo, Señor, en el nombre de Jesús, en el nombre de Jesús, Padre. Bendice su salida, su entrada, en el nombre glorioso de Cristo Jesús. Muchas gracias, oh Dios del cielo, muchas gracias, oh Dios de la gloria, en el nombre de Jesús, en el nombre de Jesús, amén, gloria a Dios. Mi hermano, el Señor lo bendiga y lo guarde grandemente en esta bendecida mañana. En Maranata, 7:11, 7:11, gracias, gracias por su sintonía. Y ahí estamos nuevamente para llevarle esta bendecida mañana, o este día de hoy, la programación de Radio Maranata. Así que lo invitamos, comuníquese a Radio Maranata, pide su alabanza, que a usted lo bendice tanto, y usted puede bendecir a muchos hermanos y amigos de Jesús con esa alabanza. Así que gracias, grada por esa sintonía. Recuerda que el número de teléfono de Radio Maranata 3297-3741, 3297-3741, y también tenemos el 33-33-67-1521. Gloria al Señor.

Aleluya, gloria a Jesucristo. Gracias, hermanos. Gracias por estar en sintonía de la señal de Maranata. Deseamos para todos una linda y bendecida mañana de este día de hoy. Que la paz de nuestro Señor y Salvador Jesucristo siga bendiciendo su vida. Agradecemos la sintonía de nuestra hermana Netura Gómez. Bendiciones, hermana Dorita Gómez. Dios bendiga su vida y también la de su familia en esta linda y bendecida mañana de este inicio de este día de hoy. Gloria a Jesús. Se ha enviado un mensaje de texto y dice: soportaos unos a otros y perdonaos unos a otros. Si alguno tuviere queja contra otro, de la manera que Cristo os perdonó, así también hacedlo vosotros. Colosenses capítulo 3, versículo 13. Gloria a Jesús. Sí. Cristo Jesús nos ha perdonado y nosotros también estamos llamados a perdonar de parte de Dios. Si amamos a Dios, obedeceremos su palabra. Si no amamos a Dios, no la obedeceremos. Así dice el Señor. Si me amas, guardad mis mandamientos. Pues este fue un mandamiento, Señor, que debemos perdonar. Debemos perdonar y debemos amar. Porque Dios es amor y todos los que siguen a Dios deben amar. Deben amar así como Él nos ha amado. Hermanos, en el nombre maravilloso de Jesús, deseamos muchas bendiciones para su vida, mi hermana Dura Gómez. Bendiciones de Dios para usted y familia. Que la paz de nuestro Señor y Salvador Jesucristo siga bendiciendo hoy y siempre su vida. Recibimos la felicitonía de nuestro hermano Marcos Chial, allá en la zona 11. Dios bendiga su vida, hermano Marcos. La vida de nuestra hermana Cristina de Chial. Bendiciones a la familia Chial. Dios siga bendiciendo su vida en esta linda y bendecida mañana. Gloria al Señor. Así bendecimos también a nuestra hermana. Gloria a Jesús. Bendito el Señor a nuestra hermana Margarita, allá en el extremo, zona 18, zona 18, allá nuestra hermana Margarita. Bendiciones, hermana Margarita, y a toda su familia. También bendecimos la vida a su nieto. Dios hacía glorificando en la vida a su nieto, que hacía hacia adelante, hacia el blanco, que es Jesucristo. Bendecimos la vida a nuestra hermana Catalina Morales también. Esta linda bendecida mañana. Dios bendiga su vida, hermana Catía. Que la paz de nuestro Señor y Salvador Jesucristo siga bendiciendo hoy y siempre su vida. Y bendecimos la vida también de su hijo allá en Antigua Guatemala. Y también a toda su familia, sus nietos. Dios sea glorificando en su vida. Dios siga bendiciendo su vida en una manera grande, en una manera gloriosa, en el nombre de Jesús. En el nombre maravilloso de Jesús. Seguimos llevando más alabanzas. Y esta está con nuestra hermana Martina Osorio. Y dice así: amado hermano, gloria al Señor.

Aleluya, gloria a Jesucristo. Gracias, hermanos, gracias, gracias. Llegamos con otra linda y bendecida cadena de coros a cargo de nuestra hermana Elizabeth Chivala.

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Aleluya, gloria a Jesucristo. Gracias, hermanos. Gracias, gracias por estar en sintonía de la señal de Maranata. Esta es Maranata 1180, transmitiendo para la gloria de nuestro Señor y Salvador Jesucristo. En Maranata, 7:59. 7:59. Queríamos muchas bendiciones para todos, que nuestro Dios Todopoderoso lo continúe bendiciendo a usted y familia. Gracias, gracias por su sintonía. Gloria al Señor. Vamos a dejarle con esta linda bendecida alabanza para la gloria del Rey de Reyes y Señor de Señores, porque Dios es bueno. Dios es bueno, en su palabra nos dice que grande es su misericordia. Tenemos ahí una bendecida lectura ahí en el libro de Ezequiel, en su capítulo 37 y su verso 15. Y su verso 15 dice así: la reunión de Judá e Israel. Vino a mí palabra de Jehová diciendo: hijo de hombre, toma ahora un palo y escribe en él para Judá y para los hijos de Israel, sus compañeros. Toma después otro palo y escribe en él para José, palo de Efraín, y para toda la casa de Israel, sus compañeros. Júntalos luego el uno con el otro. Oiga cómo Dios les hablaba, como en parábolas, como en figuras, les daba la palabra. Júntalos luego el uno con el otro, para que sea uno, solo, y serán uno solo en tu mano. Oiga usted, para júntalos los palos, un palo por gloria a Jesús, uno, un palo de la tribu de Judá, otro de Israel, otro de Efraín, y júntalos en tu mano para que sean uno. Oiga usted, así dice el Señor. De esta manera, así también Dios tiene un pueblo, no muchos pueblos, tiene un pueblo. Y dice su palabra bendita así, verso 18: y cuando te pregunten los hijos de tu pueblo, diciendo: no nos enseñarás qué te propones con eso, diles: así ha dicho Jehová el Señor, he aquí yo tomo el palo de José que está en tu mano de que está en la mano de Efraín, y a la tribu de Israel, sus compañeros, y los pondré con el palo de Judá, y los haré un solo palo. Y los haré un solo palo, y serán uno en mi mano, dice Jehová. Y serán uno en mi mano, y los palos sobre los que escribas estarán en tu mano, delante de sus ojos. Y les dirás: así ha dicho Jehová el Señor, he aquí, yo tomo a los hijos de Israel, de entre las naciones, a las cuales fueron, y los recogeré de todas partes, y los traeré a su tierra, y los haré una nación en la tierra, en los montes de Israel, y un rey será a todos ellos por rey,
y nunca más serán dos naciones, ni nunca más serán divididos en dos reinos, ni se contaminarán ya más con sus ídolos, con sus abominaciones y con todas sus rebeliones, y los salvaré de todas sus rebeliones con las cuales pecaron, y los limpiaré, y me serán por pueblo, y yo a ellos por Dios, y mi siervo David será rey sobre ellos, y todos ellos tendrán un solo pastor, y andarán en mis preceptos, y mis estatutos guardarán, y los pondrán por obra. Así habitarán en la tierra que di a mi siervo Jacob, en la cual habitarán vuestros padres, en ella habitarán ellos, sus hijos y los hijos de sus hijos para siempre, y mi siervo David será príncipe de ellos para siempre. Y haré con ellos pacto de paz, y pacto perpetuo será con ellos, y los estableceré, y los multiplicaré, y pondré mi santuario sobre ellos para siempre. Estará. Gloria al Señor, gloria a Jesús, qué bendición. Y sigue diciendo la palabra del Señor así. Gloria a Jesús. Agradecemos ahí a nuestra hermana que nos está llamando, pero tenemos una lectura. Si no es tanta la molestia, nos llama enseguida. Estará en medio de ellos, y mi tabernáculo seré a ellos por Dios, y ellos me serán por pueblo, y sabrán las naciones que yo, Jehová, santifico a Israel, estando mi santuario en medio de ellos para siempre. Gloria al Señor. Bueno, ¿quién es el que santificaba a Israel? Jehová Dios. ¿Y quién es el que santifica al pueblo del día de hoy? Jehová Dios. Él nos santifica. Allá en el libro de San Juan, en su capítulo 17, versículo 17, Jesús dijo: Padre, santifícalos en tu verdad, tu palabra es verdad. Gloria a Jesús, qué bendición, que en la palabra Dios nos santifica. Así que le invitamos que siempre usted lea su Biblia, lea la palabra gloriosa del Señor, porque cuando leemos la palabra de Dios, Dios nos habla en su palabra, y nosotros que sabemos que es palabra de Dios, lo reverenciamos y lo obedecemos su palabra, y eso nos da gran bendición. Gloria a Jesús. Gloria a Jesús, agradecemos ahí la sintonía de nuestra hermana María Roldán Chávez. Bendiciones, hermana María Roldán.

41 32 97 37 41. Gloria a Jesús, ahí podemos realmente atenderle a usted, familia. Gracias por su sintonía.

Eso no hay amigos, no hay hermanos, porque esa soledad permite.

Aleluya, gloria a Jesucristo. Gracias, hermanos. Gracias, gracias por estar en sintonía de la señal de Maranata. Deseamos para todos una linda y bendecida mañana. Tenemos la bendición de saludar a nuestra hermana. Gloria al Señor. Bendito de nuestra hermana María Roldán Chávez. Bendiciones, hermana María Roldán Chávez. Que siga bendiciendo su vida. Así también bendecimos la vida de nuestra hermana Dorita Gómez. Bendecimos la vida también de toda su familia. Así bendecimos la vida de nuestra hermana Ruth Díaz. Dios bendiga su vida, mi hermana Ruth. Gracias por su sintonía. Que nos ha pedido la alabanza nuestra hermana María Roldán Chávez. Que mi oración llegue al cielo. Sí. Creémosle al Señor que el Espíritu Santo intercede por nosotros con gemidos indecibles a la presencia de nuestro amado y amado Salvador Jesucristo. Gloria a Jesús. Gloria a Jesús. Vamos a incluirle esa alabanza, pero antes vamos a finalizar con esta alabanza que tenemos de

Aleluya, gloria a Jesucristo. Con esta vía alabanza bendecimos la vida de nuestra hermana Dora Gómez. Bendiciones, hermana Dora Gómez, Dios bendiga su vida y también la de su familia. Así agradecemos esa sintonía y gracias por enviar su mensaje de texto. Gracias, gracias, hermanas. Y bendecimos la vida de toda su familia también. A nuestra hermana Rute Díaz, Dios siga bendiciendo su vida. A nuestra hermana Carmelina Cordero de Galvez, Dios bendiga la vida de nuestra hermana Carmelina Cordero de Galvez. Nuestro hermano Arturito Galvez, a la familia Galvez. Bendecimos también allá nuestra hermana Gloria Jesús, nuestra hermana Catalina Morales en la zona 19. Dios bendiga su vida, hermana Catía. Adelante con Jesucristo, nuestro Dios Todopoderoso. Lo siga bendiciendo a usted y familia. Así que bendecimos la vida también, Gloria a Jesús, de nuestros hermanos. Ya en la zona 18, nuestro hermano Romilio Carrillo. También la vida de su esposa, la vida de su hijo, de su hija, toda su familia, la vida de su madrecita. Adelante con Jesucristo. Deseamos muchas bendiciones para todos. Que la estén pasando bien. Se le dejamos con esta vía alabanza que dice así: Gloria al Señor. Salmo 84, una bendecida alabanza para la gloria del Señor. Y con esta alabanza le dejamos en compañía a nuestro hermano Pedro, nuestro hermano Pedrito, que trae la bendición de sigue llevando complacencias, motivación, también orando por sus peticiones. Gloria a Jesús. Así que bueno, comuníquese a Radio Maranata. Recuerda que el número de teléfono de Radio Maranata está totalmente a la orden y disponible para que usted se comunique. Así que gracias, gracias por su sintonía. Bueno, y también les informamos que tenemos suficientes espacios para que usted pueda llevar la palabra a través de Radio Maranata. Deseamos muchas bendiciones para usted. Y si usted desea bendecir la radio con una ofrenda de amor, también lo puede hacer. Pero Jesús, comuníquese a Radio Maranata y recogeremos su ofrenda. Así que gracias, gracias, mis hermanos. Adelante con Jesucristo.

adoramos, Jesús. Te exaltamos, Espíritu Santo de Dios. Oh, dale la gloria, iglesia, al Rey de Reyes y Señor de los Señores.

que vive. Gracias, Señor. Gracias, Espíritu Santo. Declaramos victoria, Señor, aleluya. Declaramos victoria esta noche.

victoria en el nombre de Jesús. 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

esta noche hay poder en su nombre. Sigue clamando, hermano, en medio de la prueba. Sigue orando en medio de la dificultad, porque Dios te va a sacar vencedor.

Señor esta noche. Gracias, Jesús. Bendito tu nombre, Señor. Dele gracias al Espíritu Santo. Te adoramos, Jesús. Te exaltamos, Espíritu Santo de Dios. Oh, dale la gloria, iglesia, al Rey de Reyes y Señor de los Señores. Porque Él es tu amado, Él es fiel, Él es verdadero. Te adoramos, Señor. Te adoramos, Espíritu Santo de Dios. Tuya es la gloria y la honra. Mi alma te alaba, Jesús. Vamos a adorar a la iglesia.

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Y como está escrito: cuán hermosos son los pies de los que anuncian la paz, de los que anuncian buenas nuevas.

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Y como está escrito: cuán hermosos son los pies de los que anuncian la paz, de los que anuncian buenas nuevas. 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La palabra de Dios dice en 2 de Corintios, capítulo 9, en su versículo 7 dice: cada uno dé como propuso en su corazón, no con tristeza ni por necesidad, porque Dios ama al dador alegre. 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Gracias a Dios por su don inefable. Gracias, mil gracias por su ofrenda. Que Dios bendiga a todos.

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Buenos días, muy buenos días, hermanos, hermanas, amigos y amigos, abuelitos y abuelitos, abuelitas y abuelitos, buenos días. Qué gusto, qué bendición saludarles en esta hermosa mañana de lunes. Lunes 11 de mayo de 2026. Así que vamos a orarle al Señor, vamos a encomendarnos al Señor para que Él nos ayude. Pues que siempre estemos alabando su nombre de Él, escuchando su palabra toda la semana como siempre lo hacemos. No solo el sábado, no solo el domingo, sino que todos los días de la semana, todos los días de los meses, todos los meses de los años, o sea del año, todos los meses del año también, escuchando la palabra del Señor, alabanzas, cantos de bendición, porque eso es lo que nos mantiene, eso es lo que nos mantiene vivos, pues, espiritualmente. Por ejemplo, si no comemos en el cuerpo, pues se desmaya, no tiene fuerzas. Pero si comemos el alimento que es el desayuno, el almuerzo, la cena, todas las refacciones también, pues el cuerpo se mantiene bien, jugoso. Pues el espíritu, también el alma, tiene que estar así, pues escuchando alabanzas todos los días, escuchando la palabra todos los días y orando. Ah, esa es la comida del alma, así, Señor. Así que vamos a orar, vamos a clamarle al Señor, pero antes vamos a leer un versículo de la palabra del Señor. Pues aquí un poquito afectado todavía la gripe, pero ya va a pasar primero, ya está pasando. Pues aquí estamos para acompañarles. Vamos a leer la palabra del Señor entonces. La encontramos en el Salmo 23. Este salmo es bien conocido, ya no hay necesidad de estarlo. O sea, pues sí lo leemos, pues, pero ese salmo ya es conocidísimo, ya está en la memoria, quería decirle, ya está memorizado este salmo. Bueno, damos el nombre del Padre, el Hijo y el Espíritu Santo, dice en la Biblia: Jehová es mi pastor, nada me faltará. En lugares de delicados pastos me hará descansar. Junto a aguas de reposo me pastoreará. Confortará mi alma, me guiará por sendas de justicia, por amor de su nombre. Aunque ande en valle de sombra de muerte, no temeré mal alguno, porque tú estarás conmigo. Tu vara y tu callado me infundirán aliento. Aderezas mesas delante de mí, en presencia de mis angustiadores. Unges mi cabeza con aceite, mi copa está rebosando. Ciertamente el bien y la misericordia me seguirán todos los días de mi vida, y en la casa de Jehová moraré por largos días. Aleluya, gloria al Señor. Muy bien, en la casa del Señor vamos a morar todos largos días, dice la Biblia. Pero a veces no podemos. Bueno, en mi caso, pues no puedo, porque como estoy aquí en la radio, no puedo, pues, pero aquí estamos escuchando alabanzas, mensajes, testimonios, reflexiones, nos estamos llenando de la palabra del Señor siempre. No vamos a la iglesia, pero nos estamos llenando de la palabra del Señor a través del canto, los mensajes, testimonios, bueno, todo lo demás. Usted tiene que ser así también. Si no puede ir a la iglesia, pero escuche una radio cristiana, un canal, vea un canal cristiano donde haya palabra de Dios, alabanzas, cantos, mensaje de la palabra, los testimonios. Como le decía anteriormente, eso es lo que nos mantiene, es el que mantiene el alma bien fogosa en el espíritu. Muy bien, vamos a orar, pues, vamos a encomendarnos al Señor. Padre, en el nombre de Jesús, venimos ante tu presencia, para la gloria, con un corazón contrito. Nos acercamos ante tu presencia, para la gloria, con un corazón contrito, humillado, Padre eterno, para agradecerte, para pedirte, para rogarte, para suplicarte, para la gloria, por una semana más que tú nos regalas, para una semana más que ya emprendimos ayer, que ya inició ayer, Señor.
Pero en lo que es de trabajo, padres, hoy lunes que iniciamos nuestras labores cotidianas para la gloria. Señor, muchas gracias por darnos esa bendición, ese privilegio y esa bendición para la gloria, por darnos este trabajo para la gloria, para alabarte, glorificarte, buscar tu nombre. Y por todos los trabajos, los negocios, mis hermanos, Padre, en el nombre de Jesús. Gracias, Padre, en esta preciosa mañana. Gracias te damos, Dios eterno, por darnos la bendición de un día más, una semana más, Padre, gracias. Tus palabras de cada mañana son nuevas, tu misericordia y grande. Pero grande es tu fidelidad para con tus hijos y tus hijas, dice tu palabra, Padre, la gloria. Gracias en el nombre de Jesús. Así es, Señor, que nos encomendamos a ti, Señor. Encomendamos a ti, me encomiendo a ti, Padre eterno, gloria. Usa mi vida como siempre. Fortalece mi garganta, mis pulmones, mis broncos y músculos para la gloria. Todo lo que concierne, lo que se usa para alabarte, glorificarte. Ayúdame, Señor, y ayuda a mis hermanos, a toda nuestra audiencia también, Padre eterno de gloria, hasta donde nos escuchan, para la gloria, en diferentes zonas de la ciudad capital, municipios aledaños, cercanos a la capital, en los departamentos, Señor, a través del internet, a través de TuneIn Radio, para la gloria. Gracias, Padre, en el nombre de Jesús de Nazaret. Te alabamos, te glorificamos, te exaltamos en esta hermosa mañana. Padre, gracias por darnos este privilegio, Señor. En el nombre de Jesús, usa mi vida, usa mi lengua, mi boca, Señor amado, para alabarte, para glorificarte, para exaltarte, Señor. En el nombre de Jesús, Nazaret, también bendice a toda nuestra audiencia en toda Guatemala, México, Centroamérica, Sudamérica y todo el mundo, para la gloria. Norteamérica también, Padre, hasta donde se escuchan. Por la 1180 AM, www.radiomaranata1180am.com y también en TuneIn Radio. Gracias, Señor. En el nombre de Jesús, Nazaret, te alabamos, te glorificamos, te exaltamos. Ayúdanos, Padre, en el nombre de Jesús Nazaret. Limpia los aires, limpia el ambiente, Padre eterno de gloria. Quita todo estorbo del diablo, Satanás, demonios, Padre, repréndelo. En el nombre de Jesús Nazaret, reprende al diablo, a Satanás, los demonios, Padre, en el nombre de Jesús Nazaret. Gracias, Padre, te adoramos y te bendecimos. Gracias, Señor, en el nombre de Jesús Nazaret. Bendito sea tu nombre, y siempre, por los siglos, gracias, Padre, en el nombre de Jesús, bendito sea tu nombre, amén y amén, gracias, Padre, amén, aleluya, gloria a Dios, aleluya.

0: Hola, hola, hola, hola, hola, hola. Hermanos, hermanas, amigos y amigas, abuelitos y abuelitas, oyentes de esta emisora.
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0: Hola, hola para todos, hola para todos. Buenos días, muy, pero muy buenos días. Qué gusto, qué bendición, qué privilegio, qué placer saludarles. Qué bendición nota estar con ustedes, qué privilegio de parte de nuestro Dios. Estar una vez más en esta semana del 11 de mayo 2026. Felicidades a todas las madrecitas, abuelitas, cómo la pasaron, muy bien, qué bueno. Hasta el fin de semana fue de fiesta por todos lados. En las diferentes iglesias hubieron cultos de bendición para agasajar a las madrecitas. Los hijos y las hijas pues las llevaron a comer a un restaurante, a un lugar, o qué se hicieron, tamaleadas, qué tal de tamaleada, de churrascadas, de pollada, de chorizadas, de longanizadas.
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0: Hombre, es que fue fiesta de bendición. Pues para darle gracias a nuestro Señor Jesucristo por la vida de cada hermana, abuelitos, abuelitas, abuelitos y madrecitas. Qué bueno, qué bendición. Y la fiesta sigue todo este mes, por supuesto. No solo ayer, sino todavía sigue. Qué bueno, qué bendición, felicidades, muchas felicidades a las madrecitas y abuelitas en su día ayer, 10 de mayo 2026. Esperamos que lo hayan pasado muy bien. Ahí, pues comiendo su comida favorita. Sí. Hay que darle su comida lo que a ella les gusta, sí señor.
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0: su pepián, su hilachas guisado, cocón, caldo de res. Ah, sí, hoy es el Día Internacional del Caldo, sí. Caldo de res, de macuy, de mariscos, de pata, de gallina. Ah, qué rico, sabroso. De frijol con arroz con picadito de cebolla, me imagino que ya están preparando ese caldo para mediodía, sí señor. Al mediano de lunes, sí señor, porque es el Día Internacional del Caldo, de los caldos. Así que aquí estamos, mis hermanos y hermanas, abuelitos y abuelitas, amigos y amigas, jóvenes, señoritas, niños y niñas, adolescentes y adolescentas, para acompañarles. Soy Oscar Pedro, como siempre, aquí hasta la 1 de la tarde estoy. Y ahí regreso hasta las 5:30. O sea, yo regreso a las 3, pues, pero aquí estoy controlando el programa La Voz de la Liberación. A las 3 tengo que estar aquí. Pero en sí, a las 5:30 estoy. Nada más con el programa musical para las 7 de la noche. Pero por el momento nos vamos a gozar con cantos de bendición. Para esta mañana del lunes 11 de abril 2026, así que qué gusto. Ponemos a su entera disposición. No hizo lo permita. Y ya, ya lo casé. Pues aquí estamos a su entera disposición. El 3297-3741. Si usted está fuera de nuestras fronteras, en algún departamento, municipio de los departamentos, anteponga la clave, que es el 502. La clave es 502, de ahí marque el 3297-3741. Y de inmediatamente entra su llamada acá a la estación. A Radio Maranata, por supuesto. Así que si usted está en algún departamento o fuera de nuestras fronteras, marque la clave, que es el 502. 502 es la clave. Después marque el 3297-3741. 3297-3741, que es el número a cabina de Radio Marata, a la estación. A la 1180 AM. www.radiomarata1180am.com y también en TuneIn Radio. Así que anteponga, primero marque la clave 502, luego el 3297-3741 y entra su llamada a la estación, a Radio Maranata 1180 AM. www.radiomaranata1180am.com y también en TuneIn Radio. Así que qué gusto volver a encontrarnos, volver a saludarnos, volver a echarnos la mano y volvernos a darnos un abrazote, abrazote fuerte, fuerte. En el nombre de Jesús de Nazaret, por supuesto. Así que aquí estoy para acompañarles. Si usted desea, puede enviar sus mensajes de voz, notas de voz, mensajes de texto, llamadas directas y llamadas por WhatsApp. Ya lo sabe, aquí estamos para complacerle, para acompañarle. Usted nos acompaña y nosotros también. Nosotros nos acompañamos, un montón nos acompañamos, por supuesto. Bastantes, bastantes nos acompañamos. Muy bien. Y que vamos a irnos a la música, entonces.

Este canto se llama Alguien Me Toca. Es el Señor de la Gloria que nos toca con su presencia. Alabemos al Señor en esta mañana de lunes de bendición.

Muy bien, seguimos adelante, seguimosle acompañando con buena música de alabanzas a nuestro Señor Jesucristo en esta mañana. Esta mañana, el lunes.

Así que bendiciones para todos y éxitos en las labores, en los negocios, donde quiera que se encuentre. Saludos cordiales para todos. Donde quiera que nos esté sintonizando. En la capital, en las 20 zonas, en los municipios, en los departamentos, fuera de nuestras fronteras. Saludos para todos en esta hermosa mañana de lunes.

0: 6 de mayo, es 11 de mayo de 2026, año 2026. El 6 fue el miércoles. Sí. 6 de mayo fue el miércoles. Hoy estamos a 11. Buen provecho en la hora de la refa. Sí, señor, es el momento, es la hora de la refa. A los hermanos albañiles y amigos albañiles y ayudantes y todos los que estaban en fábricas, en oficinas, salen a refaccionar a esta hora, o todos pues, y quienes están desayunando a esta hora, pues bendición de buen provecho. Buen provechito, se me hace agua la boca, pero no puedo. No, hombre, yo acabo de comerme una mi docena. Me acabo de comer una mi... No, hombre, es que no puedo comer mucho porque estamos afectados de la gripe, pero primero ya vamos a estar bien, vamos a comer con ganas. No, ahí comimos normal, ¿verdad? Así que buen provecho para ustedes, y a ustedes, y a ustedes, y a todos. Quienes están en la hora de la refa en esta hora y quienes estén desayunando, pues buen provecho, buen provechito para todos. Que les caiga muy bien ese atolito blanco con frijolito, pepita y... ¿qué más? Limoncito. Ah. Chuchitos, pan sándwich con chilitos rellenos. Huevitos estrellados duros, torta o omelex o a la ranchera, frijolitos, queso y crema, pirufitos, aleluya. Un arroz con chocolate, con leche. Así que buen provecho para todos, les deseamos en esta preciosa y hermosa mañana el lunes. Buen provechito para todos. Ahora la refa. Y quienes, para quienes estén desayunando, también buen provechito para todos. Así que saludos cordiales para todos y que la sigan pasando súper bien en compañía nuestra. Seguimos de la 1180 amplitud modulada, www.radiomaranata1180m.com, y también en TuneIn Radio.
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0: Saludos para todos donde quiera que se unicen en la Unión Americana, hermano Efraín en Virginia. En Virginia, Estados Unidos. Hermano José Altamirano en Nicaragua. Hermano José Salica allá en Champerico, Retauleu. La capital del mundo. Saludos, hermanos, a todos. Permítame, ahí está. Sin acepción de personas, a todos, donde quiera que nos sintonicen, donde quiera que se encuentren, en la programación musical de este lunes 11 de mayo para el año 2026. Aquí estamos para acompañarles con buenos cantos, alabanzas de su predilección para edificación de su vida espiritual, llevándole mensaje a través de la alabanza, el canto. Mucho más aquí en la programación de Radio Maranata. Muy bien, continuamos con la música. Carmen Oralia nos dice: alguien cerca está de ti. Sí, señor, y es el Señor Jesucristo de la gloria que está cerca de nosotros. Para ayudarnos, para auxiliarnos en todo. Sí, señor.

0: ahí está. Ahí está sonando Carmen Aurelio López. Canto de bendición para continuar con nuestra programación en esta mañana. Las 10 con 19 minutos.
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0: Muy bien, continuamos, continuamos con más de nuestra programación en esta preciosa mañana del lunes.
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0: Esperamos que usted se esté gozando, se esté deleitando en la presencia del Señor, porque nuestro objetivo es acompañarle con buena música. Exalta el nombre de nuestro Señor y Salvador Jesucristo.

Muy bien, Aníbal Marroquín nos dice: mamá, mamá. Complaciendo a todas las madrecitas y abuelitas que nos sintonizan de todo el mundo.

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1: Mamá, Dios te bendiga. Sí, que Dios te bendiga mucho. Oscar Ruiz nos canta.

Escuchemos un doble canto con Oscar Ruiz, mi madre, mi amiga, gran señora. Se llama este tema musical. Buenos días para todos, buen provecho. En la hora de la refa.

0: Vaya pues, mi madre, mi amiga, mi gran señora, nos decía Oscar Ruiz.
1: Señor,
0: sí, ellas son nuestra toda, nuestra compañía, nuestras madres, nuestras amigas. Ah, son todas para nosotros, los hijos y las hijas. Ellas cuidan de nosotros siempre, aunque hay madres que no, pues son muy irresponsables. Imagínense cuántas mujeres dejan tirados sus hijos en los basureros o en algún lugar. ¡Qué bárbaro! ¡Qué bárbaro!
1: Ay,
0: pero bueno, ahí sí no, bueno, ahí sí que solo Dios, ¿verdad? Con ellas, porque miramos en las noticias, en los celulares, en las redes sociales, que pues dejan tirados sus hijos o hijas recién nacidas en los basureros o en cualquier lugar. Y ay, Dios, qué pecado, ¿verdad? Pero bueno, bueno, ahí sí que, como digo, eso lo Dios, ¿verdad? Así que Él es el que sabrá qué hacer, ¿verdad? Porque sí, realmente, pues, pero bueno. Pero bendiciones y bendiciones para todas las madrecitas que se esmeran por cuidar a sus hijos, a sus hijas, pero los hijos también tienen que ser agradecidos, agradecidas las hijas también.
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0: sí, señor,
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0: Sí, porque también hay hijos malagradecidos, hijas malagradecidas, y pero bueno, también eso lo ve el Señor y ahí está echando un lápiz el Señor de la gloria a todo, todos los que hacemos. Muy bien, así que acompáñenme, no se vaya, no se mueva, no se despegue, no se desconecte, que ya regreso en breve, en menos que cante un gallo. Ya vengo, pues ya regreso en breve. No me cambie, por favor, no me cambie, ya vengo, ya regreso. Regreso enseguida.

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Y como está escrito: cuán hermosos son los pies de los que anuncian la paz, de los que anuncian buenas nuevas.

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Porque la administración de este servicio no solamente suple lo que a los santos falta, sino que también abunda en muchas acciones de gracias a Dios. Por la experiencia de esta administración, glorifican a Dios por la obediencia que profesáis el Evangelio de Cristo y por la libertad de vuestra contribución para ellos y para todos. Asimismo, en la oración de ellos por vosotros, a quienes aman a causa de la superabundante gracia de Dios en vosotros. Gracias a Dios por su don inefable. Gracias, mil gracias por su ofrenda. Que Dios bendiga a todos

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Échale, échale, échale, échale. Ya me vamos a hacer la hora del almuerzón Pérez, del Cuscún Pérez, del Lonchón Pérez y del Ranchón Pérez. Ya va a ser hora. Son las 11 de la mañana con 10 minutos acá en nuestra programación. En la mañana del lunes 11 de mayo 2026.

0: existir.
1: En cualquier departamento que nos sintonice de la y de la ciudad de Guatemala, sí. Gracias.
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1: En las 20 zonas de la ciudad capital. Allá en la zona 25, en la 24, en la 21, en la 18, eso es, la zona más grande de Guatemala, la 19, la 18, la 17, la 16, la 15, la 14, la 13, la 12, la 11, la 10, la 9, la 8, la donde estamos, la 7, la 6, eso, la 6, arriba la 6, la 18.
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1: La 5, la 4, la 3, la 2, la 1. Gracias, muy amables son ustedes, muy gentiles por su sintonía, por sintonizarnos. Muy bien, vamos a continuar con la tecnología en esta preciosa mañana. Ya las hermanas ya preparando los almuerzos de caldazo del mediano de un lunes. En los comedores, restaurantes, cafeterías. Qué rico, buen provecho desde ya para todos.

Continuamos, continuamos con más de la mejor alabanza en esta tarde. Jacinta Macario, Jesús, eres todo. Sí, Señor. Eres todo para nosotros, nuestro soberano. Gran soberano de la gloria. Sí, Señor.

Cansado estás, pensaste que rosas ibas a encontrar, pero no. El camino del Señor es difícil, la carrera cristiana es difícil, dificilísimo. Igual a como los hermanos, hermanas y amigos y amigas que estudian en la universidad, difícil. No es tan fácil sacar una carrera en la universidad, pero con mucho esfuerzo y dedicatoria, eso es. Muchas veces no hay pasaje, a veces no hay para la comida, pero hay que seguir estudiando. Pues la carrera cristiana también así es. Hay que pasar obstáculos, trampas del enemigo, del diablo, que el Señor los reprenda. Y mucho, mucho lo que el enemigo nos pone para ver si nos apartamos del camino del Señor. Pero nosotros sabemos en quién hemos creído, aleluya. ¿Quién es nuestro Salvador eterno, nuestro Señor eterno de la gloria? Sí, Señor. Él nos ayuda a vencer, como dice el canto de su hermana. ¿Cómo se llaman estas hermanas? Giovanna y... el otro nombre de la otra hermana se me olvida. Pelea hasta vencer, dice, hay que seguir peleando hasta vencer, hermano. Hay que seguir adelante, continuando alabando al Rey de Reyes, señores, señores, al gran soberano de la gloria, sí, Señor. Muy bien, continuamos con más tecnología en esta tarde. Digo, esta mañana. Todavía no es tarde. Si tú eres la razón de mi vida, 11:22. ¿Cómo no amarte a ti? Ya las hermanas del comedor del cantonal ya hicieron el caldo, ya está cociéndose. Ya está humeando la olla. Mejor dicho, las ollas en diferentes restaurantes, cafeterías, comedores. De los mercados. Ya se está cociendo el caldazo, Pérez. ¡Qué bueno! Para este mediano de lunes. ¡Qué buenísimo! Muy bien, gracias por sintonizarnos en esta mañana preciosa de lunes. Ustedes muy amables. Seguimos con más tecnología.

Aquí está una vez más Jacinta Macario. Quiero, sí señor, quiero seguir alabando tu nombre, hacer tu voluntad, sí señor. Arriba ese ánimo este lunes.

0: Jacinta Macario, quiero. Canto hermoso, precioso. Para esta mañana de luz, hermoso canto a cargo de Jacinta Macario, la chapinísima. A los nicaragüenses le dicen pinoleritas y a las aquí en Guatemala dicen chapinas o chapines. Muy bien, seguimos con más de la buena tecnología para esta mañana.
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0: Mañana el lunes. Sigue el calor de verano 2026, sí señor. Calorcito de verano. Ha estado lloviendo, pero sí, ha estado lloviendo, Grecia, pero el calor sigue, la temperatura está. Está caliente, la temperatura está alta.
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0: Escuchemos a María de Ailón. Yo te seguiré, María de Ailón.

Muy bien, yo te seguiré, nos decía María de Ailón. Y Oscar Ruiz nos dice, digan lo que digan, yo te serviré. Sí, señor. Cueste lo que cueste, solo a ti te serviré.

0: digan lo que digan, Señor, yo siempre te alabaré, te glorificaré y escucharé tu palabra eterna. Sí, Señor.
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quien no ha tenido que atravesar el valle de sombra y de muerte. 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

Seguimos con más de la buena tecnología en esta preciosa mañana. Este canto le bendice a nuestra hermana Josefa Gamboa en la zona 18. ¡Saludos! Tengo gratitud, César Cetino.

0: Estamos en la voz de César Cetino. Tengo gratitud. Así es, todos los hijos de Dios, hijas de Dios, tenemos que tener gratitud al Señor, agradecerle siempre por lo bueno que es Él. Sí, Señor.
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0: 10 minutos y estamos en las 12 Meridiano.
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0: Acá en la programación de Radio Maranata 1180M.com.
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0: Amplitud Molada y Tuning Radio también.

0: Así que saludos para todos, gracias por la preferencia, gracias por sintonizarnos en este día y como siempre en la 1180 amplitud modulada, www.radiomaranata1180m.com y también en Tuning Radio. Saludos, hermana Josefa Gamboa, hermano Ovidio Valdés, allá en la zona 18, Colonia Limón. Saludos para toda hermana Andrea Bonilla, también a la Colonia Limón. Saludos, hermana Andreita Bonilla, a toda la familia. También la familia Gamboa Valdés. A las hermanas del comedor cantonal, de ahí del mercado cantonal de Colonia Limón, zona 18. Saludos, hermana. Cuidado ahí con la olla, no se vayan a quemar, por favor. Cuidado, cuidado, despacio, despacio. Hermana Olguita, también a su padrecito Eusebio Velázquez. Ahí en la zona 18 también, Colonia Limón. Y a todos los que nos escuchan ahí en la Colonia Limón 1, Limón 2, Holanda, Santa Elena 1, Santa Elena 2, no digo Santa Elena 2 y 3. No, no hay, no hay. Saber por qué le pusieron dos y después tres. Le han puesto uno o dos, ¿verdad? Sí, así sí, está más mejor. Ah, pues le pusieron dos y tres, bueno. Sabrán por qué, ¿verdad? Ya me habían dicho Santa Elena 1 y Santa Elena 2, ahí sí. Pero no es Santa Elena 2 y Santa Elena 3. También para los hermanos ahí de Panorama del Norte, el Caracol, Los Olivos, Maya, El Prado, San Ramón, Rosario, San Luis.
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0: Señor. A todos, saludos cordiales. En las 20 zonas de la ciudad capital del Guatemala.

0: También saludos para hermana Ana Lucrecia, zona 18 también. Para hermana Aguri, saludos hermana Aurita, en la zona 18 también. Saludos para todas las hermanas y hermanas que están, también están haciendo su caldo ahí en la en casita, ahí en la casa, en los hogares también. Hay hermanas que hacen caldo de res, otros caldos. Los hermanos también. Solo permítame que este hermano me quiere dejar, pero no voy a dejar que me gane. Ahí está. Ya le gané. Así que saludos para los hermanos y hermanas que también están haciendo su caldazo Pérez ahí en el hogar, en su casa. Que come a que divina era. No, pues lo de siempre, frijolitos y huevitos, ¿no? No, sí, hay hermanos y hermanas y amigos y amigas también, sí. Hacen su caldazo Pérez ahí en el hogar, en la casa. ¡Qué bueno! ¡Buen provecho! Ya faltan 5 minutos para las 12. Ya va a ser hora. Ya los hermanos albañiles y amigos albañiles están mandando a hacer fuego los ayudantes, a calentar las tortillitas o la comida o qué sé yo. Bueno, y ahora del lunch, del cuscún, del almuerzón Pérez, del ranchón Pérez, en la hora del meridiano, la hora del almuerzo. ¡Qué bueno! Así que saludos, hermana Aurita, allá en la zona 18 también, hermana Rosa Pérez también en la zona 18, hermana Carla González y Julia González, ahí a lo largo. Hermano Romilio Carrillo, ahí en Alameda del Norte, a la familia, a su esposa, hijos y su madrecita también. Hermano Domingo Guzmán, ahí en la barbería en Alameda del Norte. Saludos a usted, hermano Domingo Guzmán, y a su familia también. Hermano Gran Coronado en Pinares del Norte, gracias por la sintonía. A la familia también saludos muy cordiales en este meridiano del lunes. Hermano Viviano Ramírez, ahí el fiscal Palencia. Y a toda la familia, a su esposa, a sus hijos y toda la familia. Hermano Flavio, ahí en el fiscal Palencia también. Y a toda la familia. Hermano Rocalén Meleón. ¿Qué es, hermano Rocalén? Hermano Rocael Meleón y toda la familia allá en la zona 18 también. Hermano de zona 25, zona 24. Saludos, buen provecho para todos en esta hora. El meridiano del lunes 11 de mayo 2026, del año 2026. Saludos también, hermano Gabino Juchvalé Vázquez, allá en San Miguel Chicaj, Baja Verapaz. Saludos, hermano Gabino, a usted y toda la familia también. De un solo me fui hasta allá y ya estoy allá. Rápido, de verdad, rapidito. Más rápido que un avión, un helicóptero. Ay, saludos, hermano Gabino Fuchvalé Vázquez. Hermano Gabino, también saluda a la familia Fuchvalé Castro, ahí en San Miguel Chicaj, Baja Verapaz. Saludos, hermano, hermana Norma, también ahí en Caserío Lo de Gómez, en Granado, Baja Verapaz. Hermano Fernando Ortiz, ahí en Aguatibia, Granado, Baja Verapaz también. Saludos, hermano Fernando Ortiz, y a toda la familia. Hermana Mirita Lima, saludos, hermana Mirita Lima, ahí en San Arate el Progreso, Guastatoya. Gracias por la sintonía, hermana Miriam Lima, y a toda la familia. Buen provecho en la hora del cuscún. Eso es. El loin del rancho de Armorzón Pérez, qué bueno.
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0: Saludos, hermanos, también de Jalapa, San Pedro Pinula, Jalapa, Buenavista, Jalapa. Y hermanos de Chinique, el Quiché, municipio El Chinique, que pertenece al Quiché, al departamento El Quiché, por supuesto. Saludos a todos en esta tarde. Saludos, hermano Moisés Salica, allá en Champerico, Retaulebu. Saludos, hermano Moisés Salic, a usted y toda la familia allá en Champerico, Retaulebu, la capital del mundo. Sí, señor, imagínese pues, la capital del mundo. ¡Qué bárbaro! Qué bárbaro. Bueno, pero espérenme, que se me quiere ir, pero ahí está, ya lo... Ya lo coloqué. Así es, saludos hermano Moisés Salic, toda la familia en Champerico Retaulebu, la capital del mundo, sí señor. Y la morena climatológica de Oriente es Jalapa.

0: Saludos a nuestros hermanos ahí en la zona 6, hermana Olga Barrén, Olga de León, hermana Dora Gómez, hermana Goyita Pérez, ahí en la zona 6 también Santa Faz. Saludos, hermana Goyita, a toda la familia. A todas las familias que nos sintonizan, gracias. También a hermana Carmelina Cordero y a toda la familia también, este Meridiano. Las 12 en punto en todo el territorio nacional. Sí, señor. Nacional.
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0: Llegó la hora, pues. La hora más esperada. La hora del caldazo Pérez. Qué bueno, buen provecho para toditos, para todos en general. Sin excepción alguna, sin excepción de persona. A todos. Salen a almorzar a esta hora de 12 a 1, de 1 a 2, de 2 a 3, bueno, y de 3 a 4 también. Buen provechito para todos, que les caiga muy bien. Cuidado con los huesitos.
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0: Cuidado con los deditos, no se nos vaya a morder, por favor. ¿Cómo duele?

0: Así es, saludos, hermana Carmela Cordero, a toda la familia Cordero, en la zona 6 también. Hermana Darly Isabel y Demetria Barrera, en la zona 6 también. Hermano Rodolfo Soretti y familia, en la zona 6 también. Para hermano Tomás Mejía, ahí en el Mercado Santa Luisa. Y a toda la familia, saludos en esta tarde. Buen provechito para todos, para todos, para todos. También para Areki, para Edgar Evaristo Pérez, Edgar Pérez, Antonio Pérez y a toda la familia Pérez en la zona 6. Y a todos los que nos escuchan en la zona 6 de todas las colonias.
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0: Saludos, hermana Vilda de Bozos, hermano David Bozos, allá en San Antonio de las Flores también. Saludos a su nuera y hermana Chusita. Saludos, hermana Vilda de Bozos, en esta tarde.

0: Saludos también, hermano Wilmer Hernández, su esposa Miriam Pichola y sus hijos ahí en San Pedro Ayampú. Hermano Santos Paz también, saludos hermano Santos Paz y familia.
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0: Hermano Santos Paz, saludos a la familia Sales Paz ahí en Villalobos y en Vía Canales. Saludos hermanos de Villalobos, en Vía Canales, saludos en esta tarde preciosa.
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0: Buen provecho a la hora del almuerzo Pérez, del Caldazo Pérez, qué bueno.

0: también su hermana Reigor de Córdoba, hermana Rosa Feliciano, hermana Norma Hilo de Reyes. Hermana María Chávez, allá en el Cantón del Aguacate, San Pedro Ayampuque. Todos los hermanos y amigos que nos escuchan en San Pedro Ayampuque. San Pedro Zacatepeque también, San Juan Zacatepeque, San Raimundo. Saludos, hermana Rosalia Chamalé y Juana Hernández en San Juan Zacatepeque. A todos los que nos escuchan en esta tarde. Buen provecho para todos. Ay, hoy sí me dejó hablando solo, pero ahorita lo voy a localizar. Vamos a ver. Vamos a ver. Ah, ya lo localicé. Ahí está, ya rapidito. Así que saludos a todos nuestros hermanos y amigos que nos escuchan ahí en San Pedro Ayampuque. A la familia Chávez Roldán y Chávez Monroy. Hermano de Ciudad Quetzal. Lo de Carranza, sacó grande, sacó chiquito. Carolingia, al milagro. Lo de Fuentes, hermano Gilberto Alí. Saludos, hermano Gilberto Alí, a su esposa, hermana Rosa Q. Y a todos los amigos y hermanos que nos escuchan en lo de Fuentes, en lo de Bran, Ciudad Satélite, Minerva, San Nicolás. Todas esas colonias de Misco. Saludos, hermana Silvia Miranda, también a toda la familia en Misco, al hermano Arturo Hernández y su esposa Odilia de Hernández, sus hijos. Y a toda la familia también en esta tarde. Hermano Manfredo Montoya, a toda la familia, hermano Auri de Pais, a toda la familia también. Hermano Rudy Vázquez, a toda la familia, hermano Fernando Mejía, hermana Susana López.
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0: Y a toda la familia. Hermana Chiqui España, en Misco también, a toda la familia también. Bendiciones esta tarde, buen provecho.

mi hermano del campanero, de lo de Coimisco. Hermano Carlos C. también en la Virgada, zona 7 de Misco. A usted y toda la familia.

saludos también para hermano Rolando Reyes, hermano Alfredo Cepeda en la zona 12. En la 11 está nuestra hermana Cristina Batten. En la 10 está hermana Carmen Gómez. En la 19 hermana Catalina Morales. En la 7 hermana Silvia Morales. En la 21 hermano Alfredo Chacón.

0: En la nueva, hermano Luis Felipe Barrios y su padrecito Felipe Barrios. Buen provecho, hermanos, esta tarde. Bendiciones del Señor de la Gloria les deseamos a todos.
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0: Hermano José Altamirano en Nicaragua. Saludos, hermano José Altamirano en Nicaragua. Y a toda la familia, hermano Efraín en Virginia, Estados Unidos. Y a todos los que nos escuchan en todos los departamentos y municipios. Y en las 20 zonas de la ciudad capital de Guatemala. Guatemala City. Ay, Dios mío. Muy rápido, hermano, pero aquí está. Saludos también, hermano, de Tierra Nueva 1, Tierra Nueva 2. Por ahí cerca de Chinaucla, creo que está, ¿verdad? Por ahí cerca. Hermano de Ciudad Nueva, Ciudad Vieja. Hermana Anita, saludos, hermana Anita, la zona 14 también. A usted y a toda la familia.

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1: Saludos también a Jamie Jerónimo, a Ingrid Noemí González, a Saúl González, a Rosaurita. Saludos, Rosaurita, en esta tarde preciosa. Buen provecho para toda la familia también.

0: Saludos muy cordiales para Cristina Martínez. Saludos a Cristina Martínez y a toda la familia en esta tarde también. Hoy tenemos más por acá. Saludos para Byron Sosa, Dayana, Juliana Xolcol. A Juliana Xolcal. A Micaela y Shim, Sofía y Arleni. ¡Bendiciones! Saludos para todos ustedes en esta tarde. Toda la familia también.
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0: Saludos para Sonia Cuca. Sonia Cuca en esta tarde. Toda la familia también. Para Adrián y Joana Escobar. Saludos a Joana Escobar, toda la familia y 9 personas también. Para Elizabeth. Para Elizabeth Paz. Para Amalia Temaj y toda la familia también en esta tarde. Angélica Morales y... ¿O no será que es Paz? ¿Será otra? Bueno, disculpe, Elizabeth. Bueno, para Elizabeth y Amalia Temaj, toda la familia. A la familia hermana Elizabeth y Amalia Temaj también. Para Angélica Morales, 15 personas. Arnoldo Perén y a toda la familia. Saludos, hermano Arnoldo Perén y toda la familia. Para Rodrigo Gutiérrez y a toda la familia. Para... Ay, jodido que... Hoy sí me gano. Pero ya lo tengo. Vamos a ver dónde me quedé. Sí, Arnoldo Pérez y toda la familia. Para Rodrigo Gutiérrez, Lidia Pinzón y toda la familia. Para Santiago y a toda la familia. Salud, Lidia Pinzón y a toda la familia. Santiago también. Para Rosita Rodríguez. Salud, Rosita Rodríguez y toda la familia. Para Noé Aguilar y a toda la familia. Para Delia Cifuentes y toda la familia también. Para Alfredo León González. Saludos a Alfredo León González y a toda la familia. Para Luis Sánchez y a toda la familia. Para Jesús Zafín. Saludos Jesús Jazmín, que se incorpora a nuestra programación. Saludos Chusito Jazmín y a toda la familia. Sí, señor. También para Joana Pérez y a toda la familia. Ah, me faltó Rolando de la Peña allá en Misco. Saludos, Rolando de la Peña, toda la familia en Misco. Y también Juan Carlos allá en Misco también. Permítame. Aló, buenas tardes.

Muy bien, así que nos quedamos con Rolando de la Peña en Mixco y Juan Carlos en Mixco también. Para Demita Cochón, Lester Álvarez y 12 personas también. ¡Saludos en esta tarde! El tiempo nos está avanzando, como dicen los hermanos. El tiempo se está yendo. Pero qué bueno que usted ya está saboreando y degustando ese sabroso almuerzo. Qué bueno, qué sabroso. 12:23 minutos. Acá en nuestra programación.

Saludos también para Luna, Ana y Jennifer Orrego, toda la familia, Máximo Reyes y toda la familia también. Para Iglesia Pentecostés Peña de Orrego, siempre saludamos a los hermanos, a los pastores de esa iglesia. A Evelio Maldonado y toda la familia, 15 personas también. Para Pedro Diego Canil y toda la familia también, saludos. Para Claudia Janet Morales y a toda la familia también. Para Misael Rodríguez y a toda la familia, y Antonio Zula y a toda la familia.

Saludos también para Lorenza Mendoza y a toda la familia. Salud, Lorenza Mendoza. Toda la familia. También para Ilseo Lobo, Heidi Ramírez, Marita Molina. Saludos, Mari Molina, y a toda la familia. Para Liana Martínez y Karinita Martínez también. Saludos, Karina Martínez, y a toda la familia. Liana Martínez y María Yolanda García Chávez. Para Megli Donis y a toda la familia también. Para Estefanía Ramírez y a toda la familia también. Para Simeón Sequén, Jessica Blanco y a toda la familia. Para Irma Gaitán y toda la familia, los padres y familia de Macena Flores. Para Elis Coscuje y a toda la familia también. Para Gilda Temaj, 9 personas, y a toda la familia Temaj también en esta

Continuamos, saludos también para Abraham Puck, 14 personas, toda la familia también. Para Evenor Pérez y toda la familia. Evenor Pérez y a toda la familia también en esta tarde. Para Elvia Orellana, Noemí Montedioca, Norvila Zúñiga, Rebeca Zumeta y a toda la familia también. Y 14 personas también para Silvia Tocay, Matías también, a toda la familia en esta tarde. Saludos, buen provecho.

También saludo muy cordial para Yalinda Castellanos y a toda la familia. Saludos, Yalinda Castellanos, a toda la familia, para Axel Yosimar Palacios y a toda la familia también. Para Antonio Gabriel y José Castillo, a toda la familia, sí señor. Saludos en esta tarde y buen provechito para todos.

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1: También saludos muy cordiales para Diana Vázquez y a toda la familia. Para Joel Pérez y a toda la familia también en esta tarde, y las personas que la acompañan también. Esdras García y a toda la familia. Eliu Rodas y a toda la familia también. Para Dulce Aguilar y 9 personas y toda la familia. Para Floydalma Pérez, toda la familia. Y Nancy Macía también y a toda la familia. Para Liliana Pérez y a toda la familia. Gerardo Bram y toda la familia. Para Edwin García, toda la familia, 14 personas también. En esta tarde. Para Gualfuego Chani, 5 personas de toda la familia. Para Artemio López y toda la familia. Y 13 personas también. Buen provecho. Para nuestra hermana. Vamos a ver qué es aquí. Sí. Para hermana Betsaida Melgar. Saludos, hermana Betsaidita Melgar. Y a toda la familia Melgar en esta tarde. Buen provecho. Bendiciones le deseamos en esta tarde.

0: También saludo muy cordial para Jennifer Chen y toda la familia, para Mardoqueo Díaz y toda la familia también, para Sebastián y toda la familia, para Rosa González y toda la familia, Fernando José Liriano y toda la familia, para Catalina Salas, saludos Catalina Salas y a toda la familia también, para Herbert Jerónimo y toda la familia, para y 12 personas también. Para Florecita Tulul, saludos a Florecita Tulul y toda la familia. Y 6 personas también en esta tarde. Saludos para Ernesto Chinchilla y toda la familia también. Para Jesús Castro y a la nena Miriam Chuy y toda la familia Chuy. Alexander Gutiérrez y a toda la familia. Ah, saludos, hermana, ahorita que menciono este apellido. Se me olvidó, hermana Magdita, perdónenme, discúlpeme. Se me fue por alto, bien dije yo que faltaba alguien, hombre. Ah, me faltaron los hermanos de... Bueno, pero los saludos también, si no hay más que todavía estoy en los saludos, pero no hay pena. Saludos, hermana Magda Gutiérrez, allá en San José Pinula. Siempre me acuerdo de ustedes, no me olvido. Manda Magdita Gutiérrez y toda la familia Gutiérrez en San José Pinula, todos los que escuchan San José Pinula, ahí en Farejanes, carretera El Salvador también, a Santa Catarina Pinula, en Pajón y el Juchval.
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0: Hermanos de Amaticlán, hermanos de San Miguel Petapa, Boca del Monte y Villanueva. Saludos a todos en los diferentes municipios. San José del Golfo también. Bueno, continúa acá. Vamos a ver. Sí. Mauricio López Castillo, Iván Cruz y a toda la familia también. Para José Roberto Luarcas Hernández. Permítanme que este perro va como que lo estuvieran corriendo. Pero bueno. Vamos a ver. Aquí está. Y también para Osvaldo Alexander. Vamos con más porque el tiempo se me está yendo. El tiempo se me está yendo. Ah, no, aquí ya.

0: que saludos, hermanos, en todas las 20 zonas y en los diferentes municipios. Ana Magda Gutiérrez, San José Pinula, y todos los que escuchan ahí, San José Pinula. En Guaraján, en Carretera El Salvador. A Maticlán, Villanueva, Boca del Monte y San Miguel Petapa.
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0: Yo bien decía que faltaban todavía, pero ya los saludé, mis hermanos. Muy bien, continuamos porque ya son 2 minutos. Las 12:32 minutos, eso quiere decir que ya casi me estoy yendo. Pero gracias al Señor incluimos los cantos de bendición para que usted se gozara en la presencia del Señor.

0: Saludos, hermano Pastor César Humberto, y a toda la familia, a su esposa, hijos, toda la familia, para Dustin Barrios y toda la familia, para Fabiola Choc y para Miselia y toda la familia también.
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0: Para hermano Efraín allá en Estados Unidos, en Virginia.
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0: Para la familia también allá en Totonicapán. La familia de hermano Efraín, que está en Virginia, Estados Unidos. Su familia está en Totonicapán. Bendiciones en esta tarde, buen provechito. También saludos para María Ramírez, Nereida García, Moisés Hernández, a toda la familia también. Para Karina Sandoval y a toda la familia en esta tarde. Para Edwin Dávila. Saludos a Edwin Dávila, a toda la familia también en esta tarde. Para María Molina y a toda la familia en esta tarde. Para Esperanza de Santos y a toda la familia también.

0: También saludos para Liz Musús y 10 personas y a toda la familia. Salud, Lizita. Saludos a Fermina Lajú y a toda la familia. Fermina Lajú y a toda la familia. Para Lili Ruano y a toda la familia también. Para Vicente Zacarías y 11 personas, a toda la familia también. Para Henry La Cruz, Marlene Morales, a toda la familia también. Para Esmelda Herrera, a toda la familia, sus padres también. Para Mari Vargas, 17 personas, a toda la familia también. Para Meli Chilel y a toda la familia. Para Rosy Agustín y toda la familia, 8 personas también. Para Jorge Castillo. Quería dejar, pero ahorita sí lo estoy controlando. Vamos a ver dónde me quedé. Sí, Rosy Agustín, 8 personas, toda la familia. Para Jorge Castillo, 14 personas y toda la familia también. Para Neri Epina, salud Neri Epina, allá en el oriente del país y a toda la familia también. Salud Neri Epina, a toda la familia en el oriente del país. ¿Qué parte? No dice. Pero bueno, no importa, lo importante es que están en la sintonía total. En la 1180 AM o www.radiomaranata1180am.com y también en Tuning Radio.
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0: También para Jennifer Cordero y toda la familia y 5 personas también. Para Meli Rodríguez y toda la familia, 11 personas también. Para Carlos Melés. Y a toda la familia también en esta tarde. ¡Bendiciones! Buen provechito para todos.

Muy bien, seguimos con los saludos para Dina Castañeda. Saludos a Dina Castañeda y toda la familia en esta tarde preciosa de lunes. También para Merly Cárdenas y Ruth González y a toda la familia también, y tres personas también. Para Cindy Argueta, toda la familia Carmen Bamaca y 14 personas y a toda la familia también en esta tarde. Bendiciones le deseamos, Carmencita Bamaca y a Cindy Argueta. Y a toda la familia, 14 personas también para Juan Morales. Y 14 personas también y a toda la familia. Y nuestro buen amigo y querido, nuestro buen amigo Moisés Salica allá en Champerico, Retableu. Saludos, hermano Moisés, reiteramos nuestros saludos para usted, hermano Moisés Salí. Gracias por la sintonía en Champerico, Retableu, la capital del mundo, sí señor. Y gracias a usted que nos sintoniza en otro departamento, en cualquier departamento, en los 22 departamentos, ¡bendiciones! Buen provechito para todos en esta tarde, a la hora del caldazo, Pérez, ¡qué bueno! Están sudando con el caldo, ¿verdad? ¡Qué bueno! Hombre, es que le echaron mucho chile, hombre, no, hombre, poquito chile. No solo qué calorón que hay, comer mucho chile o, pues es más calor todavía. Pero bueno, buen provecho para todos en esta tarde. Así que saludos, hermano Moisés Salica, allá en Champerico, Retableu. Muy bien, seguimos. Uy, el tiempo se me va, pero no importa. Hombre, sequía, paz. Vamos a ver. Sí, esta es la otra boca, vamos a ver. Sí. Saludos muy cordiales también para Sarita Barrios y 10 personas también y a toda la familia también. Vamos a ver, para Liliana Solís, salud Liliana Solís, a toda la familia también. Para Sandrita Valdizón, saludos Sandrita, Sandra Valdizón y a toda la familia y 10 personas también en esta tarde. Saludos Sandrita Valdizón y 10 personas y a toda la familia. Para Edilmar Ambrosio y toda la familia. Para Balbino Torres y a toda la familia. También para Vicky de García, saludos Vicky de García y a toda la familia también. Para Leticia Punay y a toda la familia también en esta tarde. Bendiciones, mis hermanos. Dios les bendiga mucho. Buen provechito para todos en general. Hoy sí. Vamos a ver. Ahí está. Así es, buen provechito para todos. Dios les bendiga. Yo me despido de una vez. Faltan 20 para la 1.

0: Así que Dios les bendiga mucho. Nos escuchamos 5:30, por ahí más o menos. Yo regreso a esa hora. Por lo tanto, me voy a tomar mi caldo. Así que buen provecho para todos. Ha sido un gusto acompañarles en la mañana y ahorita en la tarde. Regreso a las 5 de la tarde, primero Dios, 5:30. Dios les bendiga mucho, con permiso. Y que les caiga muy bien el almuerzo esta, en este mediano del lunes.
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0: Con permiso, mis hermanos, con permiso, amigos y toda nuestra audiencia, con permisito. Yo regreso 5:30.

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Porque la administración de este servicio no solamente suple lo que a los santos falta, sino que también abunda en muchas acciones de gracias a Dios. Por la experiencia de esta administración, glorifican a Dios por la obediencia que profesáis el Evangelio de Cristo y por la libertad de vuestra contribución para ellos y para todos. Asimismo, en la oración de ellos por vosotros, a quienes aman a causa de la superabundante gracia de Dios en vosotros. Gracias a Dios por su don inefable. Gracias, mil gracias, por su ofrenda. Que Dios bendiga a todos

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hermanos, Dios bendiga a todos los hermanos que están escuchando este mensaje en esta preciosa tarde, gracias a Dios. Así que el tema del mensaje, el niño crecía, se fortalecía. Así que el título del mensaje, el niño Jesús en el templo. El texto central, Lucas capítulo 2, versículo 40. Así que lo vamos a leer bajo la dirección del Padre, Hijo, Espíritu Santo. Y el niño crecía, se fortalecía, se llenaba de sabiduría y la gracia de Dios era sobre él. Iba sus padres todos los años a Jerusalén en la fiesta de la Pascua. Cuando tuvo 12 años, subieron a Jerusalén conforme a la costumbre de la fiesta. Al regresar ellos acabada la fiesta, se quedó el niño Jesús en Jerusalén sin que supiese José su madre. Pensaba que estaba entre la compañía, anduvieran camino de un día, le buscaban entre los parientes, los conocidos, pero no la hallaron, volvieron a Jerusalén buscándola. Así que, amados hermanos, damos gracias a Dios. Qué bendición, Dios es bueno con nosotros. La palabra del Señor dice acá, cuando Jesucristo nació, hermanos, cuando era niño, hermanos, y ahí sus padres lo llevaron en la fiesta en Jerusalén. Era a cada año, estaba acostumbrado así en esa fiesta, a cada año, la fiesta de los judíos. Así que el niño crecía, hermanos, se fortalecía, se llenaba de sabiduría, la gracia de Dios era sobre él. Si la gracia de Dios era sobre él, también Guatemala, la gracia de Dios está sobre nosotros. Israel, también la gracia de Dios está sobre todos mis hermanos que están escuchando este mensaje. Sabemos que, hermanos, necesitamos tener la gracia de Dios, ser respaldada por Dios, ser bendecida por Dios, ser fortalecida por Dios. Así como Dios, hermano, así como Jesús, cuando nació, hermanos, era un niño, caminó como un niño, pero él no es de que haya nacido aquí. Pues la verdad es que él ya Jesús era el primero y el último, hermano, pero él dio el ejemplo y vino a nacer acá. Hermanos, por eso, sinceramente, tengo que tomar el ejemplo también nosotros de Cristo Jesús. Cuando Él sufrió, hermanos, igual que nosotros hoy día sufrimos en el camino, viajamos, predicamos, hermanos, cansamos, pero la verdad que, sinceramente, qué bueno cuando uno busca a Dios de corazón. Pero dice acá la palabra, iban Jesús, sus padres, todos los años a Jerusalén en la fiesta de la Pascua. Esa fiesta, hermano, era de cada año celebraban allá en Jerusalén, amados hermanos. Pero sabemos que en todo el departamento, en todos los lugares, siempre hay una fiesta a cada año. Pero las fiestas, hermano, que se celebran, hermano, sabemos que hoy día que todo Guatemala se celebra, San Antonio se celebra, Santo Tomás se celebra, tantas se celebran. Pero, hermano, sinceramente, cuando todo eso, hermanos, y mucha gente, hermanas, hoy día anden tomando, anden bailando, anden haciendo muchas cosas, hermano. Pero Jesucristo, hermano, él estaba sujeto a los padres. Él fue llamado por los padres. No es que Jesús haya ido allá. No, él, hermanos, pensamiento de los padres era otro, pero el pensamiento de Dios es otro. Porque Jesucristo vino a cumplir los mandamientos que fue enviado por el Padre. Él vino a cumplir aquí la tierra, pero él se fue en la fiesta ya, porque fue llevado por los padres. Por ahí dice el verso 41, dice, iban sus padres todos los años a Jerusalén a la fiesta de la Pascua. Cuando tuvo 12 años, subieron a Jerusalén conforme a la costumbre de la fiesta. Era así, estaba acostumbrada de cada año, estaba la fiesta allá en Jerusalén. Pero sinceramente, hermano, pero Jesucristo no fue a buscar esta fiesta. Sinceramente, Él fue a predicar allá. ¿A quién fue a predicar, hermanos, allá? A los doctores, sinceramente, de la ley. Pero qué bueno, sinceramente, el niño, hermano, lleno de conocimiento, lleno de sabiduría, hermano, por ahí dice la palabra, el verso 43, al regresar ellos, acabado de la fiesta, se quedó el niño Jesús
en Jerusalén sin que lo supiese José y su madre. Se apartó Jesús de ellos, hermanos. Cuando ellos regresaron, Jesús se quedó en Jerusalén, se apartó de ellos. Según ellos pensaron que venía Jesús atrás de ellos, ya no vino, se apartó. Y qué bueno, así es también un siervo de Dios. Así como nosotros vemos el malo, tenemos que apartarnos, como se apartó Jesús de lo malo que quizás estaban haciendo los padres. Amados hermanos, sinceramente, esa es de que nosotros, sinceramente, tenemos que aprender algo de Jesús. Tienen que aprender algo de lo que Jesús hizo. Al regresar ellos, acabado de la fiesta, se quedó el niño Jesús en Jerusalén sin que supiese José y su madre, pensando que estaban entre la compañía y anduvieran camino de un día, le buscaban entre los parientes y los conocidos, ya no le encontraron. Estaban desesperados, quizá estaban tristes, estaban afligidos, porque ya no apareció Jesús, porque ellos estaban hallados de que Jesús, ellos lo crecieron, hermano, ellos lo apoyaron de que estaba pequeño, sinceramente, pero Jesucristo, hermano, vino a cumplir los mandamientos del Padre. Él no vino a cumplir los mandamientos de José y María, no, Él vino a cumplir lo que el Padre mandó. Por ahí dice la palabra, pensaban que estaban entre la compañía, anduvieron camino de un día y le buscaban entre los parientes, los conocidos, pero como no la hallaron, volvieron a Jerusalén a buscándole. Volvieron, cuando vieron que no le encontraron, volvieron a buscarlo. Buscarlo entre la gente, hermanos, quizá usted se da cuenta cuando hay cantidad de gente, cuando aquí en Esquipula llega una cantidad de gente a cada año, hermano, mucha gente. Quizá quizá así pasó con Jesús, quizá supuestamente que se perdió, pero Jesús no estaba perdido. Él fue a cumplir un mandamiento del Padre, que Él fue a predicar a los doctores. Y qué bueno hoy día, cuando nosotros nos apartamos del mal, hermanos, cuando Dios nos llama en el ministerio, tenemos que salir a predicar, a anunciar la buena nueva de salvación, rescatando las almas, hermanos. Y sinceramente, qué bueno es el Señor con nosotros cuando cumplimos este mandamiento, como Jesús dijo en su palabra: vayan por todo el mundo, prediquen el evangelio a toda criatura. El que creyera, fuera bautizado, será salvo, mas que no será condenado. Este señal seguirá a los que creen. En mi nombre, dijo Jesús, echarán fuera demonios, hablarán nuevas lenguas. Así pasó con Jesús, hermanos. Se apartó y fue a predicar. Se apartó de los padres terrenal y fue a predicar. Y si eran del Padre Celestial, no estaba apartado. Del Padre Celestial, que es Jehová Dios, hermano, cuando Él dijo, de porque tal manera amó Dios al mundo, que dio a su único Hijo, para que todo aquel que en Él cree no se pierda, mas tenga vida eterna. Entonces, Él vino a cumplir los mandamientos del Padre. Así, dichoso, hermano, el que lee la Biblia y entiende. Por ahí dice el verso 46, aconteció que 3 días después le hallaron. Mira, hasta los 3 días lo hallaron en el templo, sentado en medio de los doctores de la ley, oyéndola, preguntándole. Hermanos, se quedaron ahí maravillosos, de que se maravillaron ver al niño con tanta sabiduría, con tanto conocimiento, lleno de el poder de Dios, respaldado por Dios, hermanos, sinceramente, hablando, predicando a los doctores, hermanos, sí. Predicando a los doctores, qué bueno es Dios con nosotros. Así también nosotros hoy día, por eso tenemos que orar, tenemos que ayunar, hermano, tenemos que predicar también a través por internet, hermanos. Estamos entrando, yo sé que hay doctores, hay ingenieros, hay licenciados, están escuchando este mensaje, hermano, porque la salvación es para todos, porque Dios no es excepción de persona. Dios ama al ingeniero, Dios ama al doctor, Dios ama a los empresario, Dios ama al presidente. Si se arrepienten, si busquen a Dios de corazón, para eso estamos predicando, por eso estamos anunciando las buenas nuevas de salvación. Es para rescatar Guatemala para Cristo, Israel para Cristo, Estados Unidos para Cristo, todo Centroamérica para Cristo, hermano. Ese es el trabajo que Dios nos envió a predicar.
Es el trabajo, amados hermanos. Dichoso el que lee la Biblia, dichoso el que entiende la palabra del Señor. Hermano, hoy día se está predicando, se está anunciando las buenas nuevas de salvación en diferentes lugares, por radio, por televisión, en las aldeas, en los parques, en los mercados. Se está predicando la palabra de Dios. Hermano, es el trabajo que Dios nos dejó, es el trabajo que viene a hacer Jesús. Entonces nosotros tenemos que aprender de Cristo, como dijo Pablo, como yo de Cristo, dijo Pablo. Qué bueno es Dios con nosotros, que el Señor no nos ha dejado, que el Señor no nos ha desamparado. Por eso, hermano, tener que predicar la palabra, tener que anunciar la buena nueva de salvación. Aconteció 3 días después, le hallaron el templo sentado en medio de los doctores de la ley, oyéndole, preguntándole. Los doctores de la ley, hombres preparados, hombres inteligentes, supuestamente, pero no se compara con la inteligencia que tiene Jesús. No se compara la sabiduría de Jesús. Hermanos, entonces nosotros tenemos que aprender algo de Jesús. Tenemos que entender algo, como el entendimiento tiene Jesús, hermano. ¿Y cómo aprendemos nosotros? Tenemos que orar, tenemos que ayunar, tenemos que vigilar, tenemos que acercarnos más a Dios. Hermanos, hoy día, Dios bendiga a todos los hermanos. Dios bendiga también, mi hermano, que nos están viendo. Hermanos, todo ese, Emilio Samayoa, también mi hermano Joel Rivas, bendiciones. Mi hermano Nancy Dardón, bendiciones, amadas hermanos. Dios bendiga a los pastores de confraternidad también. Evangelio Pentecostal, los hermanos de Villanueva, Canales, hermanos aquí de Guatemala, toda zona 21, hermanos, sinceramente, qué bueno es el Señor con nosotros, allá por Barcelona, Villanueva, bendiciones, hermanos. Para ahí estamos predicando, estamos anunciando las buenas nuevas de salvación. Cristo nos ama a todos por igual, Dios no hace excepción de personas. Hermanos, qué bueno es Dios con nosotros, así que trabajemos para Cristo Jesús. Hermanos, qué bueno es la persona, que no hay envidia, no hay odio, hermano, cuando hay paz en nuestro corazón. Le servimos a Dios de corazón, hermanos. Qué bueno es Dios con nosotros. Por eso el Santo de Israel nos sigue hablando a través de su palabra, hermanos. Que sinceramente, que Jesucristo, qué bueno, dice el verso 47. A todos los que le oían, se maravillaban de su inteligencia, de sus respuestas. Se maravillaban toda la gente, todos los doctores, en la inteligencia de Jesús. Hermanos, también la inteligencia, como nosotros también, Dios nos da sabiduría, Dios nos da conocimiento también, como hizo Salomón, le pidió a Dios sabiduría, hermano, y Salomón fue bendecido. Hermano, también Dios le dio conocimiento, sabiduría, así también Dios con nosotros, el Dios de Salomón, el Dios de Elías, el Dios de Moisés, el Dios de Josué, está con nosotros, el Dios de Daniel, está con nosotros hoy día, el Dios de Abraham, es el mismo Dios de Dios, entendimiento de los profetas, es el mismo Dios también, está con nosotros hoy día, así que prediquemos, oremos siempre por Guatemala. Qué buen es Dios con nosotros. Qué bueno es Dios con nosotros. Él no nos ha dejado, Él no nos ha desamparado, pero dice el Señor en su palabra, tenemos que pedir conocimiento, sabiduría, pero dice, pedid y os dará, buscad y haréis, todo aquel que pide recibe. Todo aquel que pide recibe. Qué bueno es Dios. Dios, hermano, que usted me está escuchando. Dios bendiga a todos los pastores, no solo de todos los pastores que predican la palabra de Dios. Hermanos, yo sé que pasen luchas, yo sé que pasen pruebas, porque tenemos que ser pastores. Oremos. Oremos todo por Guatemala. Qué bueno que haya predicadores, qué bueno que haya evangelistas, qué bueno que haya misioneros, hermanos, para todos juntos alcancemos Guatemala para Cristo. Todos juntos orando, hermanos, alcancemos Guatemala, alcancemos Israel. Oremos mucho por Israel, porque la venida de Cristo está pronta, hermanos. Ya hay señales, por ahí dice su palabra, se levantará nación contra nación, reino contra reino, habrá pestes y hambres y terremotos en diferentes lugares. Ya estamos viendo, Israel está en conflicto. Tenemos que orar mucho por Israel. Yo sé que cuántos pastores, cuántos hermanos están escuchando, están viendo por internet, hermano. Somos uno en Cristo y tenemos que buscar a Dios, hermano. Tenemos que sentir un mismo sentir. Qué bueno es Dios con nosotros. Pero dice la palabra del Señor, el verso 48, cuando le dieron, se sorprendieron, le dijo su madre, hijo, ¿por qué nos has hecho así? Y aquí tu padre y yo te hemos buscado
con angustia. Estaban angustiados, estaban desesperados buscando a Jesús. ¿Y por qué, hermano? Quizás ellos, sus pensamientos de ellos estaban en la fiesta, pero Jesucristo, el pensamiento de él era predicar la palabra, era rescatar a los doctores, era anunciar la buena nueva de salvación, era el trabajo de Jesucristo, como también nosotros hoy día tenemos un trabajo que dejó Jesucristo, que tenemos que hacer en gran comisión, tenemos que viajar en todo el mundo, y no podemos llegar en todo el mundo, pues a través de esta radio estamos llegando a sus hogares. A través por internet usted me está escuchando, a través de esas radios ustedes están oyendo la voz de Dios. Qué bueno es Dios con nosotros. Dios es bueno, Dios es poderoso, Dios es santo, Dios es bendito. Hoy está predicando, está anunciando las buenas nuevas de salvación, que no hay excusa si usted se queda en la gran tribulación. Dios te ama. Dios te ama, Guatemala. Dios te ama, Israel. Dios ama a todos. Yo bendigo a Daniel López. Bendiciones, hermanos. Así que Dios es bueno con todos nosotros. En este momento, Dios es poderoso. Dios es santo. Dios es bendito. Porque dice el Señor en su palabra, cuando lo vieron, se sorprendieron. Le dijo su madre, hijo, ¿por qué nos has hecho? Es aquí. Tu padre y tú, yo te hemos buscado con angustia, dijeron, con angustia, estaban desesperados, pero Jesús les respondió, Jesús les contestó así. Entonces él les dijo, ¿por qué me buscáis? ¿No sabéis que yo los negocios de mi padre me es necesario estar? Qué bueno, hermano pastor, que usted está preocupado en los negocios de Dios. Nos preocupemos de los negocios de Dios, como Jesucristo estaba preocupado en los negocios de Dios. El trabajo de Dios, predicar la palabra, es un mandato, hermanos. El único Hijo de Dios vino a ser crucificado, ser muerto por toda la humanidad, pero toda la gente no quiere entender, toda la gente no quiere obedecer, pero dichoso usted está entendiendo, dichoso usted es inteligente, obedece la voz de Dios, hermanos. Entonces él les dijo, ¿por qué me buscáis? ¿No sabéis que los negocios de mi Padre me es necesario estar? Él estaba preocupado, es como usted se quede trabajando en un trabajo, hermanos. Entonces el empleado de un negocio, cuando el trabajador sabe administrar el negocio, hermanos, como hizo José también en Egipto, pudo administrar la casa de Faraón, y también en Egipto pudo administrar. Así también los empleados que trabajen, cuando trabajen bien, hermanos, en una empresa, hermanos, el patrón con mucho gusto le aumenta su sueldo. Pues si roba, si roba las cosas, hermano, de su amo, hermano, ¿cómo va a quedar bien? Cuando la gente que roben, hermano, nunca le va bien en su trabajo, por eso hay tantas cosas, hay muertes en todos lados, hay asesinatos, hay accidentes en todos lados. ¿Por qué? Porque no saben respetar a sus padres, mucho menos sabe respetar a sus patrones, en las empresas. Qué bueno, usted es empleado de una empresa, pues también para poder trabajar bien, hay que saber administrar ese negocio, como Jesucristo vino a trabajar en los negocios del Padre Celestial. Ese trabajo viene a ser Jesucristo, ese trabajo viene a ser José también, hermanos, y un buen administrador en la casa de Potifar, un buen administrador allá en Egipto. Así también nosotros como predicadores tenemos que saber administrar el dinero de Dios, hermano, tenemos que administrar también lo que Dios nos da, sinceramente, hermano. Cuando Dios nos bendice, así también ponemos el programa. No es que tenemos dinero, no, por fe estamos trabajando y por fe está este programa. Por fe está este programa, quizás sinceramente, hermano, ¿por qué, hermano? Queremos Guatemala para Cristo, queremos que usted se salva, hermano varón, queremos que todo Guatemala, que usted me está escuchando, queremos toda la salvación. Yo necesito mi salvación, también quiero mi país para Cristo Jesús. Queremos Guatemala para Cristo, todo Centroamérica, hermano, todas las otras naciones, hermanos. Sinceramente, hoy estamos entrando en Brasil, en España, todo eso por internet, amados hermanos, estamos entrando en todo el mundo a través por internet. No hay excusa si usted se va a quedar en la gran tribulación, no hay excusa si usted se va a quedar, porque Dios te habla a través de su palabra.
Dios te habla a través de su palabra. Pero dice el Señor, dice que la palabra, mas ellos no entendieron las palabras de que les habló. No pusieron atención María y José, no pusieron atención lo que Jesús habló. Pero sinceramente, Jesús sabe su trabajo, lo que viene a hacer, hermanos, y qué bueno es Dios con nosotros. Porque dice el Señor Jesucristo en su palabra, amados hermanos, dice, y luego dice, descendió con ellos y volvió a Nazaret. Estaban sujetos a ellos, su madre guardaba todas estas cosas en su corazón. Jesús se sujetó a José y María, pero sinceramente, él no es hijo de José, no que es hijo de Dios. Fue engendrado por el Espíritu Santo. Entonces, Jesús, hermano, es hijo de Dios. Así, la conclusión del mensaje, aquí terminamos el verso 52. Le dice, Jesús crecía en sabiduría y en estatura. La gracia para con Dios y de los hombres. La gracia, tenía la gracia de Dios. Y los hombres se fijaban de él, que era un hombre perfecto, era santo, era bendito, hermanos. Y así también la gracia de Dios, hermanos, estaba también sobre David. La gracia de Dios también estaba sobre Moisés. Y la gracia de Dios estaba sobre Elías. Y por eso, hermanos, grandes profetas que tuvieron grandes trabajos y tuvieron tantas luchas, tantas pruebas. Cuando Moisés abrió el mar rojo, cuando Elías, hermano, solo oraba que caía fuego del cielo y Josué solo oraba, el sol se paraba. Así también hoy día, también hermanos, cuando sinceramente, cuando Dios nos usa, cuando Dios nos respalda, tenemos que ser humildes, no orgullosos, no mentirosos, ¿sí? El orgullo no viene de Dios, viene de Satanás, hermano. Muchas veces sienten grande, hermano, y son pequeños. El grande solamente es Dios. El poderoso solamente es Dios. Así que Dios nos guarda a todos, bendiciones a todos. Vamos a orar por la palabra. Gracias, Padre amado, en este momento, Dios bendice tu palabra, Dios eterno, Dios de gloria. Aquí estamos, Señor, en tu presencia. Guíenos, Padre, respáldanos, Señor. Sin ti, Padre amado, nada podemos hacer, Señor Jesús. Tú eres bueno, Señor, tú eres poderoso, mi Dios. Bendice Guatemala, bendice, Dios mío, tu palabra. Bendice todos mis hermanos que están escuchando tu palabra en este momento, Señor Jesús. Gracias, Padre, gracias, Hijo, gracias, Espíritu Santo. Amén.

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0: Bendiciones, amados hermanos, en este momento, pues la verdad que gracias a Dios que ya estamos en el programa. Y así que vayamos a meditar un poco la palabra de Dios, el tema del mensaje: ¿quién es el mayor? Y así que, amados hermanos, el título: Jesús llamó a un niño, lo puse en medio de ellos. El texto central: Mateo 18, capítulo 18, versículo 1. Y así que le vamos a meditar bajo la dirección del Padre y Hijo Espíritu Santo. En aquel tiempo los discípulos vinieron a Jesús diciendo: ¿quién es el mayor en el reino de los cielos? Llamando a Jesús a un niño, lo puso en medio de ellos y dijo: de cierto os digo que si no os volvéis, os hacéis como niño, no entraréis en el reino de los cielos. Así que cualquiera que se humille como este niño, ese es el mayor en el reino de los cielos. A cualquiera que reciba en mi nombre a un niño como este, a mí me recibe. Qué bien es Dios con nosotros. Amados hermanos, da a entender acá, la verdad que muchos quieren ser grandes o quieren igualarse a Jesús, pero como Jesús no hay otro. No hay otro como Él. Entonces, hermano, nosotros aprendemos a humillarnos. Aprendemos a ser humilde en la presencia de Dios. Amados hermanos, porque la verdad es que el hombre siempre le entra el orgullo. Siempre se siente más grande que otro. Y entonces, hermanos, no se conforma con que Dios les ha dado un ministerio. No se conforma, siempre traten la forma de humillar a otro. Traten la forma de criticar a otro. Traten la forma de arruinar al ministerio de otro. Hoy no estamos para arruinar al ministerio de otro. Estamos para predicar la palabra. Estamos para anunciar la buena nueva de salvación. Estamos para rescatar las almas. Estamos porque tenemos que orar por Guatemala, tenemos que orar por otra nación. Es el trabajo de nosotros, orar por Israel. Es el trabajo, orar por el vecino, orar por los predicadores que están predicando. Demos gracias a Dios que están predicando. Así que no hay otra. Entonces siempre hay alguien, siempre trata la forma de humillar a otro. Y entonces aquí Jesús dio el ejemplo. En aquel tiempo los discípulos vinieron a Jesús diciendo: ¿quién es el mayor en el reino de los cielos? Porque hay muchos hoy día se sienten importantes que otros. El más importante, el más grande, el todopoderoso es Jesucristo. Él es el más grande, Él es el santo, Él es bendito, Él es poderoso. Nosotros aquí tratemos la forma de acercarnos más a Dios. Tratemos la forma de humillarnos más. Tratemos la forma de orar unos por otros. Y gracias a Dios, mi hermano pastor, que usted me está viendo, que sigamos adelante, oremos. No se preocupa usted lo que le digan, no preocúpese por las almas. Preocupémonos por las almas, no pongamos atención a aquel que está hablando mal de siervo de Dios. No pongamos atención a aquel que se siente más grande, se siente más poderoso, porque sabemos hay uno más grande, sabemos que hay uno más poderoso. Hablemos conforme dice la palabra de Dios. Por eso dice el Señor en su palabra: y llamando a Jesús a un niño, lo puse en medio de ellos. Entonces sabemos que el niño es más fácil entrar al reino, al cielo, un niño, que entrar a un adulto en el rey en los cielos. La verdad que los herederos del rey en los cielos va a ser los niños. Y no es el niño que le estamos predicando, lo que estamos hablando, predicando el adulto, el hombre mayor, el hombre que es, ya entiende, el hombre es inteligente, el hombre que pone atención a la palabra de Dios. Así es, llamando a Jesús a un niño, lo puse en medio de ellos. En medio lo puse el niño. ¿Y por qué puse el niño en medio de ellos? Y cuando supuestamente ellos quizás decían que se sentía más grande que un niño, pero sinceramente nosotros tenemos que aprender a humillarnos como un niño. Entonces, hermanos, sabemos que el niño no se preocupe que coma mañana, que coma pasado. No se preocupe, hermano. El niño al rato está jugando, al rato está contento, al rato están, y quizás tienen problemas con otros niños, pero al rato ya están contentos. Pero el adulto, media vez, se empiezan a insultar, se empiezan a criticar por las redes sociales, por así, por todo, por televisión. Hermano, sinceramente, entonces, ¿qué está pasando ahí? ¿Y qué está pasando ahí? Es hacer de menos. No, aquí estamos para rescatar las almas. Aquí estamos para predicar la palabra. Aquí estamos para anunciar la buena nueva de salvación. Amados hermanos, gracias pastores. Gracias evangelístico, usted está predicando. Y gracias a Dios por eso. Ese tenemos que orar, clamar unos por otros. Porque aquí el más grande está en medio nuestro, está con nosotros. Es Jesucristo. Amados hermanos, entonces nosotros tenemos que aprender como un niño. Entonces la palabra dice, llamando a Jesús a un niño, lo puse en medio de ellos y dijo, de cierto os digo que si no os volvéis, os hacéis como niños, no entraréis en el reino de los cielos. Si no nos humillamos como un niño, no vamos a entrar al reino de los cielos. Entonces, hermano, como dijo Jesús en su palabra, aprende de mí que soy manso y humilde. Aprendemos de él. Él, hermanos, él fue manso y humilde. Hermanos, lo amarraron, lo ataron, lo llevaron al matadero. No abrió su boca. No sé, él hubiera hecho, pero él no lo hizo. Él hubiera pedido fuego del cielo, hubiera destruido todo, pero no lo hizo a causa de nosotros. Porque nosotros, Jesús se preocupó por nosotros. Jesús dio la vida por nosotros. Amados hermanos, entonces es lo que Dios quiere de nosotros. Amémonos unos a otros. Acerquémonos más a Dios. Busquemos a Dios. Gracias a Dios por los programadores que están predicando. Gracias a Dios para aquel que está luchando de pagar un programa. Gracias a Dios, hermano, a aquel que batalla de anunciar la buena nueva de salvación. Pero muchas veces, hermano, no se anima a sacar un programa. ¿Por qué? Quizá le falta fe. Quizá no le... Ay, necesitamos orar, necesitamos clamar, acercarnos más a Dios. Hermanos, gracias a Dios los que están predicando. Demos gloria siempre a Dios, porque Jesús le merece la honra y la gloria. Él le merece todo. Hermanos, Él es el que hizo el cielo y la tierra. En la mano de Él estamos todos. Hermanos, sin Él nada podemos hacer. Y dijo de ciertos días que si no volvéis, os hacéis como niño, no entraré en el reino de los cielos. No hay entrada ahí arriba si no nos humillamos. No hay entrada ahí arriba si no somos obedientes. No hay entrada ahí arriba si hay orgullo. No hay entrada ahí arriba si hay envidia. No hay entrada ahí arriba si llena de odio. Hable mal de su hermano. Hermano, no hay entradas por gusto. Está predicando porque se siente más importante, se siente más grande. Trata la forma de humillar a otro. Amados hermanos, y Dios no quiere así. Dios no quiere así porque Dios nos ama a todos por igual, porque Él es fiel y justo. El hombre es infiel, pero Jesucristo permanece fiel. Nosotros, hermano, todo el ser humano, hermano, todo el ser humano es infiel, pero Dios permanece fiel. Hay momentos, el otro, quizá en la lucha, en la prueba, quizá quien ya no quiere seguir. No, yo le digo esto, pastores, evangelistas, sigamos adelante, sigamos orando, sigamos clamando, hermanos, para que haya más programadores, haya más predicadores. Gracias a Dios que están predicando por radio, por televisión, en las aldeas, en el parque, en las montañas, se lleve la palabra de Dios, como dice Jesús. Hermanos, toda la ciudad de Galilea, Él recorrió en las aldeas y la ciudad, predicando las buenas nuevas de salvación, rescatando las almas, predicando a los pecadores, hermano, en la calle. Así hoy día la palabra de Dios es para aquel que está alejado de Dios. La palabra de Dios es para aquel que tú no tienes a Dios en su corazón todavía. Es por eso, como dijo Jesucristo en su palabra, y por todo el mundo, prediquen el evangelio a toda criatura. El que creyere y fuera bautizado, este será salvo, mas el que no será condenado. Hay peligro para aquel que no acepta a Cristo como segundo y suficiente Salvador. Pero gracias a Dios, aquel que ya está en los caminos de Dios, porque dice la Biblia, ninguna condenación hay para los que están en Cristo Jesús. Los que no anden conforme a la carne, conforme al Espíritu Santo, conforme al poder de Dios. Así, hermano, qué bueno es Dios con nosotros. Así que cualquier que se humille como este niño, ese es el mayor en el reino de los cielos. Escuchan bien, el mayor en el reino de los cielos es un hermano, una hermana que se humilla, pues, tiene el orgullo, se siente grande, se siente poderoso. Hermanos, entonces Dios lo mira el altivo de lejos, Dios lo mira de cerca, el que se humilla, el humilde, es lo que quiere Dios de nosotros. Y muchas veces, amados hermanos, aquí pues Dios es bueno con todo, Dios nos ama a todo, Dios es fiel con todo. Hoy día se predica, se anuncia la buena nueva de salvación, amados hermanos, porque bueno, todos los siervos de Dios están predicando, y qué bueno es Dios. Y así que cualquiera que se humille como este niño, ese es el mayor en el reino de los cielos. Ese es el mayor. ¿Y qué da a entender el Señor ahí? Es que nosotros también tenemos que aprender a humillarnos como un niño. Tenemos que aprendernos como el niño hace. El niño, hermano, no, si al momento se enojan, ya no, y al rato están tan contentos, pero un adulto se enojó hoy, jamás va a hablar ya al hermano. Hermano, ese no es así. Hermano, tratemos la forma, como dice la Biblia, el que dice, yo amo a Dios y no amo a su hermano, es un mentiroso, porque ningún mentiroso se va para el cielo, solamente aquel que se humilla, solamente aquel que se acerca, solamente aquel que busca a Dios de corazón. Y gracias a Dios, tomes hermano, quizá hay muchos que están orando por nosotros, y gloria a Dios. Y también tenemos que orar por los predicadores, que hayan predicadores de veras que busquen a Dios de corazón. Y entonces, hermano, es lo que Dios quiere de nosotros. Hoy pues la buena nueva de salvación, Cristo Jesús pronto viene, muy pronto viene a levantar a su iglesia, muy pronto la iglesia se va, amados hermanos, cuando la iglesia se va, que hermano, qué bueno, en la cena la boda del Cordero, no es fácil, hermano, pero también hay que luchar, hay luchas, hay pruebas, hermano, pero en la lucha, en la prueba, la iglesia sigue caminando, la iglesia sigue orando, la iglesia sigue predicando, la iglesia sigue anunciando las buenas nuevas de salvación. Amados hermanos, qué bueno es el Señor con nosotros. Quizá usted dice que está, quizá usted no siente la presencia de Dios, quizá usted está apartado de Dios, pues sométese en oración, sométese en ayuno, va a ver usted que el Señor le va a respaldar, el Señor le va a bendecir, el Señor le va a ayudar. Qué bueno es el Señor con nosotros. Por eso el Señor, amados hermanos, Él no nos ha dejado ni nos va a dejar, porque dice la palabra, amados hermanos, dice la palabra, y aquí subimos a Jerusalén, el Hijo del Hombre será entregado a los principales sacerdotes, los escribas lo condenarán y a muerte, le entregarán a los gentiles y escarnecerán, la azotarán, escupirán, en él matarán, más al tercer día resucitará. Él murió, para el tercer día resucitó. Hermanos, así también Jonás tuvo tres, escucha bien, Jonás también tuvo 3 días, 3 noches en el vientre de la ballena. Hermano, Jesús tuvo 3 días, 3 noches bajo el corazón de la tierra. Da a entender esto, hermano, muchas personas hablan mal de Jonás, pero Jonás es como fueron de Jesús. Y hermano, primero pasó luchas y pruebas, no cumplió los mandamientos, pero y luego hermano, con Dios le llamó por segunda vez, él, hermano, trabajó, predicó, anunció, un día predicó, rescató a todo niño para Cristo Jesús. Así, qué bueno es el Señor con nosotros, pues la verdad que Dios es fiel con todos nosotros, el Señor no nos ha dejado, el Señor nos ha desamparado, pues la verdad que nuestro Señor muy pronto viene a levantar a su iglesia, y la iglesia somos nosotros. Pues hoy pues no hay excusa, no va a decir en aquel día que no me hablaron, que no me predicaron, pues hoy se está anunciando, se está predicando las buenas nuevas de salvación. Gracias a Dios a los pastores que están predicando, gracias a Dios a aquel que se preocupa por un programa radial, aquel que, hermano, aquel que tiene ese anhelo de predicar la palabra, pues que se acerca, pues que busca a Dios de corazón, no solo va a decir que voy a predicar y no se anima a predicar. Pues recuerda que hermano, como Moisés no quería, decía que no puedo, pues dije el Señor que él le iba a apoyar, así Dios también nos va a apoyar, así Dios también nos va a levantar con su poder, porque hoy día que Dios es grande, Dios es poderoso. Y así que la conclusión del mensaje, Lucas capítulo 9, versículo 46, entonces entraron a discusión sobre quién de ellas será el mayor. Escucha bien, estaban discutiendo, estaban preguntando, otro quería ser más grande que el otro. Dice, entonces entraron en discusión sobre quién de ellos será el mayor. da a entender es, aquí no hay ningún mayor, el mayor solamente Jesucristo, el grande solamente Jesucristo. Entonces hubiera dicho que es Pedro, es Juan, todo eso, no. Entonces el que se humilla es el mayor en el reino de los cielos, el que no se humilla, hermano, nunca es mayor en el reino de los cielos. Pero hoy día hay mucha discusión, hay mucho problema, hay mucho que hablen mal, critiquen a otro, hermano, y entonces muchas veces quizá dice, eres el mayor. No, es esa persona, no ha nacido de nuevo, esa persona le falta que escudriñar la Biblia, le falta acercarse más a Dios, hermano. Cuando aquel varón se preocupa por la vida de otro, se preocupa por otros hermanos, hermano, esa es la preocupación de nosotros, rescatar las almas, no preocuparse un ser más grande que otro, nos preocupemos por las almas y entonces ahí alcanzarán la salvación. Y si solo nos preocupamos porque yo voy a ser más mayor, yo voy a ser más grande, estamos perdidos. Entonces la verdad, el grande es Jesucristo, el santo es Jesucristo, el poderoso es Jesucristo, el que viene es Jesucristo, el que viene a levantar su iglesia es Jesucristo. Él es el santo de Israel, todopoderoso. Por eso dice Jesús, y Jesús percibieron a los pensamientos de sus corazones, tomó a un niño, lo puso junto así, tomó a un niño y lo puso junto a ellos. Entonces ellos quizá caminaban con Jesús, andaban con Jesús, pero el niño quizá de repente llegó allí, pero entonces Jesús tomó el ejemplo que el niño sabe humillarse, el niño obedece a su papá, el niño obedece a su mamá, el niño obedece a sus compañeros, hermano de niño. Entonces, hermano, y muchas veces el adulto, a veces que no quiere obedecer la voz de Dios, hermano, lo más importante se siente que, hermanos, que estamos predicando aquí la palabra, no somos grandes, no somos poderosos, el poderoso es Jesucristo, Él es el grande. Entonces aprendemos de Cristo, amados hermanos, dice la palabra. Jesús percibieron los pensamientos de Jesús corazón, tomó un niño y lo puso junto así, les dijo, cualquiera que reciba a este niño en mi nombre, a mí me recibe, a cualquiera que reciba a mí, recibe el que me envió, porque el que es más pequeño entre todos vosotros, ese es el mayor, es el más grande. Entonces, amados, el más grande es aquel que sabe perdonar, es aquel que ama a su hermano, es aquel que está orando por su hermano, es aquel que está luchando con dinero, sin dinero, y sigamos predicando. Hay dinero, no hay dinero, tenemos que orar. Hermano, Jesucristo no se preocupó por el dinero, no se preocupó, lo que se preocupó Jesucristo es por las almas. Hermanos, muchas veces que quizá dice, ay, yo ya tengo una empresa grande, yo ya tengo una finca, yo tengo 5 o 6 carros, y ya se siente, ya allí entró el orgullo. Pero sinceramente, gloria a Dios, a los pastores que están predicando, caminan a pie, rescatando las almas con todo su corazón. Esa es el más grande en los cielos, aquel que sabe humillarse. Así que, siervo de Dios, mis hermanos de Guatemala, mis hermanas de otra nación, mis hermanos de Israel, hermanos, oremos mucho porque Cristo pronto viene, muy pronto viene el Señor a levantar a su iglesia. Así que oremos todos, hermanos, todos los mis hermanos que están escuchando el programa, así que oremos todos. Gracias, Padre amado, en este momento, Señor, tú eres grande, tú eres bendito, mi Dios, para ti, Padre, no hay nada imposible, Señor, que tú eres bueno, tú eres bello, Dios mío, bendice Guatemala, bendice Israel, bendice mis hermanas que están escuchando tu palabra, bendícelo, Dios mío, al necesitado, Padre, bendícelo, Dios mío, que está pasando escasez, bendícelo, Dios mío, provee el pan de cada día, en cada mesa, bendito Dios. Gracias, Padre celestial, por mis hermanos que tienen su radio encendido. Gracias, Padre amado, por mis hermanos que están escuchando tu palabra. Ayúdanos, Padre, ayúdanos, bendito Dios, para poder seguir adelante, oh Dios bendito. Gracias, gracias, gracias, Padre, gracias, Hijo, gracias, Espíritu Santo. Amén.
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Haré presencia de Dios. 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Tu presencia, tu misericordia, tu bendito amor. Gracias, mi buen Dios. Gracias, Espíritu Santo. Chaquilto vuestra Dios, pero tú eres un Dios de obra, tú eres un Dios de vida, tú eres un Dios de esperanza, Señor. Tú ramaste tu sangre en la cruz del Calvario para perdonar pecado, para cargar pecado al mundo. Dios, Pachela Jesús. Necesito tu presencia en este lugar. Sin mí nada podéis hacer, ya la Padre. Cote quinquinche Dios y un mejor presencia la. Cote quinquinche Dios y un mejor Espíritu Santo es la. Cote quinquinche Dios y un maril que habla con Dios. 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Gracias por tu presencia. Gracias por tu bendita misericordia. Gracias por tu palabra. Gracias por tu espíritu. Gracias por tu presencia, Dios amado. Para la bendecir operadora. 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Para la bendecir los hermanos Kitayem. 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Sobre la paz de la tierra, gracias, mi Dios lindo. Jesús de los cielos, van a hablar sobre con Dios. 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Opoer, cores chimboki camana, llevan a consolar, génica la cuajau, haré para presencia a Dios, Espíritu Santo es la, en el nombre de Jehová, en el nombre del Espíritu Santo. Amén y amén. Muy bien. Haré la lectura, es para lecturar. Ahora un momento que faltaba un precioso canto y ya haré cosquillas con texto de presencia de Dios.

sea el nombre del Señor, de grande victoria, de grande bendición para nuestras vidas oyentes. Así que, amados internautas, usted que en este momento me está sintonizando a través de Radio Maranata 1180M, a través de nuestras plataformas, oyentes, internautas, sean todos bienvenidos. Y no te desconecte de esta sintonía porque damos inicio al bendecido programa La Voz de la Liberación. Un programa de fe, un programa de esperanza, oyentes, internautas, del programa radial La Voz de la Liberación. Estamos con toda la fe, estamos con toda la expectativa, oyente, para este día miércoles. 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
6: 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Es omnipotente, tiene el poder sin límites e inagotable, en otras palabras, poder infinito. Es omnisciente, es decir, lo sabe todo. Es omnipresente, ya que está presente en todas partes. Ese es mi Dios.
8: Y en el nombre de Cristo, vamos, suéltala. ¡Shalora! ¡Shiva! Y Ramasoba Alabasai. Todo demonio que ha luchado, que ha batallado en ella para tribularla, para desesperarla, para turbarla, salga, salga. Ella sea libre, bendecida por el poder de lo alto. Sea libre, bendecida por el poder de Dios. Hay victoria, mi hermana, hay victoria. Yo me muestro ahora malignas por tierra en el nombre de Jesús, tirados en el nombre de Cristo. Y esa es la victoria de Dios. Reciba, recíbalo. Oriata la basurica la balay. Era baso a la basurica la balay. Era la basuriata la balaya. Harika la basuriata la balaya. Aleluya. Aleluya. Que reciba de Dios. Que reciba del Espíritu Santo. Nunca más. Déjala libre. En el nombre de Jesús. Que reciba la basurianta, Babay. Por el poder del Espíritu Santo de la verdad. En el nombre poderoso de Jesucristo. Sea bendecida y libre. Por el poder de su palabra. Gracias, Señor. Gracias. Gracias, Espíritu Santo. En el nombre poderoso de Jesús. Aleluya, gracias Dios. Amén, amén. Dígame, hermana. Diga gloria a Dios.
9: Gloria a Dios.
8: ¿Qué venía sintiendo?
9: Hermano, siento mucho dolor en el pecho.
8: Sentía un dolor fuerte en el pecho.
9: Sentía un dolor muy fuerte.
8: ¿Hay o no hay dolor ahora?
9: No, hermano.
8: ¿Sientes nada?
9: No.
8: ¿Quién hizo la obra?
9: Dios.
8: Dios, aplauso para Jesús. Que lo reciba en el nombre de Jesús. Créalo, mi hermana, Dios es bueno. Aleluya, Dios la siga bendiciendo. ¿Cuánto dicen gloria a Dios, iglesia? Y a su nombre.
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12: 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Oyentes, amados hermanos, amigos, en este momento, católico, carismático, libre pensador, no importa su credo religioso, usted que está atravesando por alguna situación difícil, por alguna enfermedad, por la ansiedad, por la depresión, usted dice: hermano, hermana, ya no puedo salir ahí. Yo siento morirme, siento yo desaparecer. Pues quiero decirte, mi hermano, que hay esperanza para los que confían, para los que creen en el Rey de Reyes y Señor de los Señores. Para Dios no hay nada imposible, gente. Para Dios todas las cosas son posibles. Amados hermanos, amados hermanas, gloria sea al nombre del Señor. Usted dirá: mi hermano, ¿será que puedo llegar? Yo siendo de otro ministerio. La Iglesia Pentecostal Dios es Amor no hace excepción de personas. 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Así que oyentes, internautas, venga con toda su amada y querida familia y reciba el toque del Señor, el toque transformador del Espíritu Santo. Amados oyentes, amados internautas, venga, amados hermanos, este día miércoles, presencia marcante del presbítero Estuardo Varías de Barberena, Santa Rosa, estará con nosotros en nuestra sede nacional de Guatemala.

0: Gloria sea el nombre del Señor oyentes, este día miércoles, la presencia marcante del presbítero Estuardo Varías traerá el poderoso mensaje de la palabra del Señor. Estará orando por sanidad, por liberación. Estará orando, amados hermanos, por los excelentes dones del Espíritu Santo. Esto será tremendo, será maravilloso lo que Dios estará realizando en nuestra iglesia pentecostal Dios es Amor de nuestra sede nacional de Guatemala. Recuerda que estamos ubicados en la 15 calle 9-36 de la zona 1, entre la novena y décima avenida. Ahí se encuentra el rótulo que dice Iglesia Pentecostal Dios es Amor.
1: ¿Cuánto dicen amén, iglesia? La sangre de Cristo tiene. Aplauso fuerte para Dios. Aleluya. ¿Cómo se siente, hermano? Bendecido. ¿Pasaba eso? Sí. Hoy victoria, hoy en el nombre de Jesús. Aleluya. Aplausos son para el Señor. Aleluya. Gloria a Dios. Dígame, hermano. Diga gloria a Dios. ¿Qué pasaba? ¿Hay dolor ahí? No hay nada. Hizo la obra. Aplauso para ese Cristo. Ahí está. Confirmado por la revelación de Dios y a través de la oración, Dios hizo la obra. ¿Cómo te sientes ahora? ¿Qué pasaba? ¿Y ahora? ¿Qué te digo? Aplauso, Dios la bendiga. Gloria a Jesús. Aleluya. Dios la bendiga. Aleluya. ¿Cuánto dice gloria al Señor?
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6: 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No faltes, tu familia lo necesita. Mi Dios es omnipotente, tiene el poder sin límites e inagotable. En otras palabras, poder infinito. Es omnisciente, es decir, lo sabe todo. Es omnipresente, ya que está presente en todas partes. Ese es mi Dios.
10: Quiero que con sus manos levantadas en signo de adoración le diga: Señor, tú eres.

0: abrazo. Dios está obrando poderosamente, mi hermana. Dios está obrando poderosamente. Espíritu de Dios. Espíritu de Dios. Confirma la obra. Confirma, Señor. En el nombre de Jesús hay poder, Padre. Reciba la victoria. Amén. Amén. Diga amén, hermano.
1: Amén. 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
2: Impresionante, impresionante, oyentes. De esta manera Dios estará respaldando la vida de su siervo, la vida de presbítero Estuardo Varías. Estará con nosotros este día miércoles a partir de las 8 de la mañana en nuestra iglesia pentecostal Dios es Amor, de nuestra sede nacional de Guatemala. Prepárate, amado hermano, amada hermana, amigo católico, carismático, libre pensador. Usted venga a recibir la bendición del Señor Jesucristo de Nazaret. Esto será maravilloso lo que Dios estará realizando a través de las potentes oraciones del presbítero Estuardo Varías. Dios lo respalda de una manera tremenda la vida de su siervo y también en la palabra del Señor. Oyentes, internautas, la gloria del Señor descenderá con poder y gloria. La gloria del Señor descenderá con poder, amados hermanos, y de una manera Dios destruyendo la brujería, la hechicería, la miseria, la ruina, la escasez, el fracaso, será reprendida por el poder de Dios. Acércate a la iglesia pentecostal Dios es Amor y recibe la bendición del Señor. Recibe el toque transformador del Espíritu Santo de Dios. Amado oyente, amado hermana, amado hermana, gloria al nombre del Señor, porque la gloria del Señor se moverá de una manera especial en la iglesia pentecostal Dios es Amor, de nuestra sede nacional de Guatemala. Así que todos son bienvenidos, invitados para poder recibir la bendición del Señor este día miércoles. En la bendición de Jehová te alcanzará. En la iglesia pentecostal, Dios es Amor. Aquí en nuestra sede nacional de Guatemala, porque para Dios no hay nada imposible, oyentes. Todas las cosas son posibles para el Señor. Así que, amado hermano, amada hermana, acércate a la iglesia pentecostal Dios es Amor, de nuestra sede nacional de Guatemala.
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5: Es omnipotente, tiene el poder sin límites e inagotable, en otras palabras, poder infinito. Es omnisciente, es decir, lo sabe todo. Es omnipresente, ya que está presente en todas partes. Ese es mi Dios.
6: Y amén. ¿Cuánto dicen amén, iglesia? La sangre de Cristo tiene. Aplauso fuerte para Dios, aleluya. ¿Cómo se siente, hermano? Bendecido. ¿Pasaba eso? Sí. Hoy victoria, ahora en el nombre de Jesús. Aleluya. Aplausos son para el Señor, aleluya. Gloria a Dios. Dígame, hermano. Diga gloria a Dios. ¿Qué pasaba? ¿Un dolor ahí? No hay nada. ¿Hizo la obra? Aplauso para ese Cristo. Ahí está, confirmado por la revelación de Dios y a través de la oración Dios hizo la obra. ¿Cómo te sientes ahora? ¿Qué pasaba? ¿Y ahora? ¿Qué te digo? Aplauso, Dios la bendiga. Gloria a Jesús, aleluya. Dios la bendiga. Aleluya. ¿Cuánto dice gloria al Señor?
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7: Gloria sea el nombre del Señor. Oyentes, internautas, este día miércoles 8 de la mañana. Y hacemos esta cordial invitación para que te puedas acercar con toda tu amada y querida familia a recibir la bendición del Señor Jesucristo de Nazaret a través de las potentes oraciones del presbítero Estuardo Farías en la grande y poderosa campaña. La bendición de Jehová te alcanzará. Será algo maravilloso, algo poderoso lo que Dios estará realizando en nuestra iglesia pentecostal. Dios es amor, de nuestra sede nacional de Guatemala. Recuerda que para Dios no hay nada imposible. Todas las cosas son posibles para aquel que cree, dice la palabra del Señor. Y este día, amados hermanos, este día, gloria sea al nombre del Señor, día miércoles a las 8 de la mañana, en presencia marcante del presbítero Estuardo Farías, estará orando por sanidad, por liberación. Estará orando por todos los enfermos. Estará orando, amados hermanos, por el don precioso de la revelación del Espíritu Santo. Dios lo respalda de grande manera. Acércate, amado hermano, usted que me está sintonizando a través de Radio Maranata 1180M, donde está llegando la señal de esta radio emisora. Usted puede acercarse con toda su amada y querida familia y recibir la bendición del Señor. Católico, carismático, libre pensador, no importa su credo religioso, la iglesia pentecostal Dios es amor no hace excepción de personas. Todos son bienvenidos a recibir las bendiciones que Jehová Dios tiene para tu vida. Así que, amado hermano, estaremos orando por las finanzas. Usted que es comerciante, que está trabajando, usted dice, hermano, no tengo trabajo, acércate, porque los miércoles son miércoles de bendición, miércoles de prosperidad, y papá Dios glorificándose de una manera poderosa, de una manera especial en nuestra iglesia pentecostal. Dios es amor.

aleluyas. Oh, mi alma te alaba, Padre. Mi alma te alaba, Dios, aleluyas. Alaba Surianda, alaba So, alaba Layas.

0: cielo. Dios está obrando ya en tu vida. Hay una persona, me dice el Señor, que solo por la noche usted siente un dolor fuerte. Solo en la noche me ataque ese dolor. Ahora en el nombre de Cristo se va. Pierde su fuerza y cae. Pierde su fuerza y suelta ella. Vamos, suelte ese cuerpo. Suelte ese cuerpo ahora. No puede resistir el poder de Dios. No puede resistir la gloria de Dios que está aquí ahora. Va saliendo enfermedad maligna. Cae. Cae. Cae en el nombre de Cristo. Te vas de ella en el nombre de Jesús. Suelta ese cuerpo. Suelta. Vamos, suéltala. Te vas en el nombre de Cristo. Esta calle. Vamos, cante para el Rey. Sal de ella. Espíritu de enfermedad, espíritu de angustia, de tribulación, desespero. ¡Va cayendo! ¡Sal de ella! En el nombre poderoso de Cristo. Está cayendo.
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4: Porque en Gedeón había capacidad. En Gedeón, hermanos, había un potencial. Un potencial de liderazgo. Un potencial de llevar a un ejército a la victoria. Pero él no lo sabía. A veces hay dones en nuestra vida, a veces hay talentos, hay cualidades que nosotros no lo sabemos. Y que el mismo Dios sabe que tenemos que usarlo, pero por cuanto no sabemos que lo tenemos, no lo usamos. Gedeón pensaba que era un cobarde, Gedeón pensaba que Dios no quería nada con él, él pensaba que era el menor de la familia y que no podía hacer nada, pero sin embargo Dios había colocado en él talentos, había colocado dones, había colocado capacidad, pero él no lo sabía. Hermanos, a veces Dios ha colocado algo en nuestra vida y nosotros no lo sabemos. Y el diablo aplaude cuando nosotros no sabemos lo que Dios ha colocado en nuestra vida. Porque el diablo sabe que si usted descubre lo que Dios ha colocado en tu vida, tú vas a ser una amenaza para él. Y el diablo no quiere que descubras lo que Dios te ha dado o lo que Dios quiere hacer en nuestra vida. Porque si usted llega a entender y a descubrir, hermanos, de que Dios tiene algo contigo, ¿me entiende? Que usted llega a entender que Dios tiene algo contigo, que tienes talentos en tu vida y que Dios lo va a usar para que muchas almas vengan a los pies de Cristo, hermanos, el enemigo empieza a temblar. A su nombre, dile al que está a tu lado, el enemigo no quiere que tú sepas lo que Dios te ha dado. ¿Ah? ¿Qué es lo que me ha dado, pastor? Definitivamente muchos cristianos desean de corazón hacer la voluntad de Dios, pero se preguntan, ¿cómo saber si lo que he decidido hacer está dentro de la voluntad de nuestro Dios? Pastor, ¿cómo puedo distinguir entre mis deseos, mis emociones y la voluntad de Dios? ¿Cómo puedo reconocer si lo que estoy haciendo es lo correcto? Hermanos, en esta historia de Gedeón vemos que él enfrentó, hermanos, a los famosos madianitas, porque recibió una confirmación clara de parte de Dios. Y esa confirmación fue, hermanos, de que él tenía que salir a pelear contra el pueblo enemigo. Eso era la voluntad de Dios. Pero él al principio no quiso ir. Y Dios le dijo, Gedeón, yo te estoy enviando. Es por eso que la historia de Gedeón podemos reconocer que Dios no solo lo llamó, sino que también lo respaldó. Pero no apenas lo respaldó, sino que Dios lo proveyó de lo necesario. Y encima Dios le acompañó en la batalla. Algo interesante, hermanos. Cuando Dios te llama, Dios te respalda. Y para que ese respaldo sea confirmado, Dios provee los recursos. Y si usted cuenta con los recursos de Dios, la presencia de Dios también está contigo. Y si Dios va contigo en tus planes, en tus proyectos, en tus anhelos, en tus deseos, déjame decirte que usted solamente quedará a levantar la mirada al cielo, glorificar el nombre de nuestro Dios, porque si Dios va contigo, la victoria también va contigo. Pero tenemos que comprender algo importante. Dios no nos impone su voluntad. Él quiere que nosotros decidamos voluntariamente hacer su voluntad y no la nuestra. El evangelio no es imposición. El evangelio es disposición del corazón de la persona para servir a Dios. La Iglesia Católica impone. Por eso que, no sé cómo es aquí en Guatemala, pero en mi país hay colegios católicos, privados católicos, y los que quieren estudiar tienen que hacer a la fuerza la primera comunión y tienen que bautizarse para poder estudiar en ese colegio como un requisito, y si no lo hacen no pueden estudiar. Esa es imposición. La religión no se puede imponer, la fe tampoco, el servir a Dios menos. Por eso que la Santa Inquisición, durante los años que estuvo, no sé, aquí hubo la Santa Inquisición, en mi país sí duró 250 años. La Santa Inquisición, que de santa no tenía nada, porque mataban a todas las personas que profesaban su fe en Jesús de Nazaret. Y la Iglesia Católica impuso su religión, sus creencias, sus ideales, sus doctrinas a la fuerza. Pero Jesús de Nazaret en ningún momento impuso, hermanos, el evangelio. Por eso es que nosotros tenemos la decisión voluntariamente de hacer lo que Dios manda o no hacer. Por eso que Dios no nos impone su voluntad. Él quiere que tomemos una decisión voluntariamente para nosotros hacer su voluntad en esta tierra. Y lo dije al principio, la voluntad de todo cristiano que está dentro de la voluntad de Dios va a la misma dirección de Dios. Y aquel que no lo está, está en contra de la dirección de Dios. El Señor habló a través de Moisés y le dijo a los hijos de Israel: pongo delante de ti la vida y la muerte, pongo delante de ti la bendición y la maldición. Escoge, dice, pues la vida, para que vivas bien tú y tu descendencia. Hermanos, todos nosotros en algún momento de la vida hemos tenido que escoger, hemos tenido que tomar decisiones. Y el Señor le habla a los hijos de Israel. Los hijos de Israel eran un pueblo rebelde, que todos nosotros lo sabemos. Y Dios le dice que Él ponía delante de todo este pueblo la bendición y la maldición. Porque si Dios colocase solamente una opción, no te queda otra de elegir esa. Pero aquí vemos dos opciones: la bendición y la maldición. ¿Por qué nuestra vida está bajo muchas de las veces de la bendición? Por una decisión que hemos tomado. Y a veces la maldición está sobre nuestra vida y nuestra familia por una decisión que hemos tomado. Y el Señor le dice a Israel: escoge, le da un consejo, una recomendación. Le dice: yo te aconsejo que escojas la vida, para que vivas tú y vivas tu descendencia. Pastor, ¿cómo yo debo conocer, reconocer la voluntad de Dios? ¿Por medio de quién? Del Espíritu Santo. Por medio de nuestra comunión con Él, por medio de la meditación en las Sagradas Escrituras, podemos discernir cuál es la voluntad de Dios para nuestra vida. Porque los hijos de Dios son guiados por el Espíritu Santo, dijo el apóstol Pablo cuando escribió la carta a los Romanos. Porque todos que son guiados por el Espíritu de Dios, estos son hijos de Dios. Es decir, hermanos, que los hijos de Dios tienen un compañero que se llama Espíritu Santo, para poder guiarlos hacia la voluntad de nuestro Dios. El Espíritu de Dios jamás te va a poner en contra de la voluntad de Dios. Amén. El Espíritu Santo siempre te va a llevar en la misma dirección de Dios, porque el Espíritu de Dios fue enviado a esta tierra para poder preparar a la iglesia. El Espíritu Santo cada día está preparando a la iglesia. ¿Por qué muchas de las veces nosotros nos sentimos incómodos en casa? Cuando a veces decimos, yo no voy a la iglesia hoy día. Está haciendo frío, pastor, es verdad. Y usted dice, me quedo en la casita. Pero luego viene una inquietud en tu corazón. Esa inquietud que empieza a tocar la puerta de tu corazón. Y la conciencia empieza, hermanos, a activarse. Y usted sabe que tienes un llamado de Dios. Y usted sabe que Dios te llamó para predicar. Y eso comienza a tocar nuestra vida. Y hasta el punto resultamos en la iglesia, aunque con la frazada, pero en la iglesia. A su nombre. ¿Por qué, pastor? Porque es el Espíritu Santo que te trae. Yo conté una situación hace muchos años atrás, cuando tenía 14 años. Y yo congregaba en un anexo pequeño los días martes, los días miércoles, los días viernes, sábados y domingos. Eran 5 días, todas las semanas. Solamente lunes y jueves no iba a la iglesia porque había concentraciones en la sede principal, lunes de doctrina y jueves de oración revelada. Los demás días, todos los días en la iglesia. Pero en una ocasión yo dije, hoy día no voy a la iglesia. Ya eran las 6. Hermanos, era impresionante, porque cuando llegaba a las 5 de la tarde el corazón empezaba a palpitar y una voz adentro, tienes que ir a la iglesia. Y a las 6 yo me vestía e iba a la iglesia temprano. Y un día dije, yo no voy, me quedo acá. Ya me rebelé contra el Espíritu Santo. Hoy día yo no voy, me quedo acá tranquilo. Eran las 6, ya estaba oscureciendo un poquito más, ya estaban como 6:30, así oscuro ya en mi país. Y dije, bueno, ya no me voy, me quedo acá. Y resulta, llegando unos primos con unas primas, y eran como 5 o 6, llegaron a la casa y me dicen, queremos que nos lleves a la iglesia, queremos ir a la iglesia, queremos ir al culto. Dios mío, amén. En ese momento yo me alisté, lo llevé a los primos a la iglesia. Hermanos, cuando Dios tiene algo en tu vida, o cuando Dios, mis hermanos, está trabajando en nosotros para hacer su propia voluntad, Él va a usar medios, va a usar herramientas, va a usar hasta tu propia familia inconversa. Que cuando es el día del culto y usted se queda en casa, ¿qué te va a decir la familia? Mami, que no vas a ir a la iglesia hoy día. Papi, que no vas a ir a la iglesia hoy día. Hoy día he escuchado que hay culto, hoy día he escuchado que hay campaña, hoy día he escuchado que hay Santa Cena, que no vas a ir a la iglesia. Hermanos, es ahí a donde el Espíritu Santo está trabajando, porque Él quiere que camines hacia su voluntad, no en contra de la voluntad de Él. Y eso es precioso, hermanos, ser guiados por el Espíritu Santo. La palabra de Dios nos dice también

Tú compras el producto y te dicen, tiene 7 días para que usted compruebe si está bien el producto. Así es en mi país, es una ley. 7 días, usted lleva el producto, se compra una nevera, una cocina, una refrigeradora, usted lo lleva para la casa y usted tiene 7 días para probarlo. Durante estos 7 días, si algo está mal funcionando, no está bien, usted lo puede llevar a la tienda, lo hacen un análisis y te entregan un artefacto nuevo. Pero hay 7 días. Hermanos, la palabra de Dios nos dice que debemos comprobar la voluntad de nuestro Dios. Lo dijo el apóstol Pablo en Romanos 12. No os conforméis a este siglo, dice. En unas traducciones dice, no os adaptéis a este sistema, sino transformaos por medio de la renovación de vuestro entendimiento para que comprobéis cuál sea la buena voluntad de Dios, agradable y perfecta. Hermanos, hay que comprobar si estamos dentro de la voluntad de nuestro Dios. Y muchos me dirán, pastor, ¿qué significa la palabra comprobar? Esta palabra viene de una palabra griega, dokimazo, la cual tiene un significado muy importante. Significa distinguir, examinar y poner a prueba. Es por eso, mis hermanos, que en esta madrugada, mediante la palabra de nuestro Dios, vamos a aprender algunos principios para reconocer y a la vez comprobar la voluntad de Dios para nuestra vida. Y el primer principio, hermanos, que quisiera tocar, creo que lo dije al inicio, la voluntad de Dios nunca contradice lo que está establecido en su propia palabra. Dios no es que hoy día habla una cosa y mañana Él se va a contradecir. No es que el Antiguo Testamento dice una cosa y el Nuevo Testamento lo contradice al Antiguo, al Antiguo, al Nuevo. No es así. Hermanos, Dios no contradice su palabra. No es que hoy te va a decir sí y mañana te va a decir no. Hoy te va a decir no y mañana te va a decir sí. Porque a veces nosotros buscamos una aprobación, sabiendo en nuestro corazón, en nuestra conciencia, que estamos yendo en una dirección que está en contra de Dios. Como lo fue Balaam. Dios le reveló su voluntad, sí, pero él era rebelde, era duro, soberbio, y quiso buscar una aprobación de Dios, que a pesar que al principio Dios le dijo que no vaya, pero luego le insistió y Dios se lo dejó. Y cuando él se fue, sabemos ya, hermanos, la historia. La Biblia dice que la palabra de Dios permanecerá para siempre. Si queremos conocer la voluntad de nuestro Dios, el filtro para comprobar la voluntad de nuestro Dios es su propia palabra. Si vas a tomar una decisión y esa decisión contradice lo que Dios ha establecido, eso no viene de Dios. Pero pastor, lo siento adentro que me dice que lo haga. Pero cuando usted va a la Biblia te dice todo lo contrario. Estamos siendo empujados por nuestras emociones. Estamos siendo empujados por nuestros impulsos, llevados por nuestros corazones. La palabra de Dios, hermanos, permanece para siempre. Es decir, que Dios no va a cambiar por nada. Menos va a cambiar su palabra para nuestra conveniencia, por si acaso. Él no hace acepciones de personas, ni tampoco hace acepciones a su palabra. Dios cumple su palabra y no los caprichos de sus hijos. Porque a veces nosotros buscamos, hermanos, a veces la palabra de Dios, usamos la escritura para sacarle provecho personal, para ver nuestra conveniencia, como lo hacen algunos predicadores de las famosas iglesias de la prosperidad. Sacan un texto fuera del contexto para poder, hermanos, hacer lo que ellos quieren, y manipulan al pueblo, manipulan a la congregación. La palabra de Dios no es, o no está para manipular a la congregación. La palabra de Dios ha sido entregada para que el pueblo se edifique, para que el pueblo crezca, para que el pueblo madure, no para que el pueblo, hermanos, sea manipulado. Cuando tenemos una mala intención de usar la palabra de Dios para manipular al pueblo, uno lo puede hacer. Pastor, me funciona.

0: ¿Sí o no?
1: Sí, te funcionó bien, pero Dios te va a pedir cuentas en su momento. Porque la palabra de nuestro Dios, hermanos, no lo podemos manipular. Hay que predicarla, hay que enseñarla para que el pueblo sea edificado, para que el pueblo cada día, hermanos, pueda estar conociendo cuál es la voluntad de Dios en tu vida. A su nombre. En una ocasión Jesús le dijo a los intérpretes de la ley, cuando ellos le tentaron, porque los religiosos siempre tentaron a Jesús, dice que se levantó un hombre intérprete de la ley y le dijo para probarlo: maestro, ¿haciendo qué cosa heredaré la vida eterna? Él le dijo: ¿cómo está escrito en la ley? ¿Cómo lees? A su nombre. Porque se levanta uno y le dice: Señor, ¿qué haré para heredar la vida eterna? Y era un intérprete de la ley, no era cualquier, vamos a decir, fulanito. Era un conocedor de la escritura, era un doctor de la ley, una persona que interpretaba las sagradas escrituras. Y Jesús le dice: ¿cómo está escrito en la ley? ¿Cómo tú lees? Hermanos, a veces nosotros leemos por leer, a veces estudiamos por estudiar, mas el Señor, todo lo que uno quiere, todo lo que uno desea conocer, lo que Dios quiere para ti o para mí o para todos nosotros, Dios te dice en esta mañana: ¿cómo lees? ¿Cómo lo estudias? ¿Cómo lo ves? A su nombre. Otro punto interesante, hermanos, que cuando uno está dentro de la voluntad de Dios, hay paz en nuestros corazones. Amén. Cuando usted va a tomar una decisión, hay paz en el corazón. Cuando vas a tomar una decisión que no es la voluntad de Dios, hay una intranquilidad. Por eso que el apóstol Pablo, cuando escribe a la iglesia de Filipos, en el capítulo 4 y el versículo 7, le dice: y la paz de Dios, que sobrepasa todo entendimiento, guardará vuestros corazones y vuestros pensamientos en Cristo Jesús. Pero en el versículo anterior dice: por nada estéis afanosos, si no sean conocidas vuestras peticiones, oraciones delante de nuestro Dios. No lo podemos negar, muchas veces lo que más nos afana, lo que más nos preocupa, mis hermanos, es no conocer la voluntad de Dios. Y a veces tomamos decisiones equivocadas, decisiones que después nosotros pagamos las consecuencias. Debemos orar para tomar una decisión crucial, por si acaso. Cuando vas a tomar una decisión fuerte, tienes que conocer la voluntad de nuestro Dios. Pero a veces nosotros los cristianos hemos metido la frase "la voluntad de Dios" hasta la sopa, hermanos. Porque para todo, la voluntad de Dios. Para todo, yo no estoy en contra de la voluntad de Dios. Pero a veces la voluntad de Dios y ha sido revelada, sino que nosotros nos escudamos en la famosa frase "la voluntad del Señor". ¿Por qué no usa la voluntad de Dios cuando estás sentado a la mesa y a punto de comer? Ahí no dices: si es la voluntad de Dios voy a comer, y si no es la voluntad de Dios no como. Ahí se olvidó de la voluntad de Dios. A su nombre. Porque a veces metemos la voluntad de Dios para cualquier cosa. Y a veces es una falta, hermanos, ¿qué te puedo decir? Una ofensa, vamos a decirlo así, a la capacidad, a la inteligencia, a la perfección con la cual el hombre ha sido creado. Porque Dios nos ha dado entendimiento, nos ha dado capacidad para tomar decisiones. Hay decisiones que usted tiene que orar, como hay decisiones. Y esto no es una ofensa, a veces no es necesario orar, tienes que decidir, porque eres una persona capaz. Cuando usted va al mercado, ¿qué dice usted? Señor, no sé qué comprar, pollo o chancho. ¿Ah? Usted toma sus decisiones. Usted no va a buscar la voluntad de Dios, porque buscamos la voluntad de Dios para todo. Si es la voluntad de Dios, hoy día me iré a la iglesia, y si no lo es, me quedo a dormir en casita. La voluntad de Dios ya está revelado que tenemos que congregarnos. Si la voluntad de Dios, voy a vigilar, y si no lo es, me quedo en la casa. No, ya está revelado. Jesús dijo, velad y orad. Usted no va a buscar la voluntad de Dios allí. Ya está revelado que tenemos que orar, que tenemos que ayunar, que tenemos que vigilar, que tenemos que perseverar. Y el apóstol Pedro dijo que la voluntad de Dios es vuestra santificación. O sea, cuando hablamos de santidad, usted no va a buscar la voluntad de Dios. Ya está revelado. Toda persona, hermanos, en Cristo Jesús, y es guiada por el Espíritu Santo siempre le va a llevar a la santidad y no a la vanidad. Porque incluso la santificación es la voluntad de nuestro Dios. Muchas iglesias en los últimos años han dejado muchos principios. Las iglesias evangélicas en estos últimos años han despertado, pero no para abrazar más la santidad, sino para dejar un poquito la santidad y abrazar un poquito la vanidad. Porque lo que antes no se podía hacer, hoy sí se puede hacer. Porque hemos abierto el corazón, hermanos, para quizás un poquito de vanidad o de mundanalidad. La voluntad de Dios es que usted viva en santificación. El mundo puede decir muchas cosas, puede haber muchas ideologías, muchos pensamientos, que por aquí y por allá, todo cristiano que ama al Señor, todo hijo de Dios que es guiado por el Espíritu Santo, hasta cuando usted va a ir a la tienda, hasta el Espíritu de Dios va a actuar ahí, hermanos, porque está siendo guiado por Él. Hasta para en las iglesias, hay mucha gente que va a cualquier iglesia, hermanos. ¿Y por qué lo hace? Porque no se afirma. ¿Por qué lo hace? Porque no se ha centrado, hermanos, en servir a nuestro Dios en el lugar que Dios lo ha colocado. Por eso que mi frase es: hay muchas iglesias alrededor del mundo. Y que la iglesia Dios es amor no es la única iglesia que Dios levantó. Ni tampoco puedo decir que todos los que son de la iglesia Dios es amor se van a ir al cielo y los que no pertenecen se quedan. Sería, hermanos, una enseñanza muy errónea. Pero si Dios nos trajo a la iglesia Dios es amor, es porque aquí Dios quiere que demos fruto. En esta tierra Dios es amor, aquí el Señor quiere verte crecer, el Señor quiere verte fructificar, el Señor quiere ver que usted pueda dar buenos frutos y que seas útil en este ministerio. Si Dios tuviese tenido un plan en tu vida de llevarte a otra iglesia, te hubiese llevado a otra iglesia, pero Dios te trajo a este ministerio, y si estás aquí en esta madrugada, Dios está hablando contigo. Aquí Dios quiere que usted pueda dar fruto. Hermanos, cuando oramos al Señor y colocamos nuestras decisiones en su mano, es decir, cuando ponemos en las manos de nuestro Dios todo lo que estamos para realizar o lo que queremos hacer, Dios va a responder tus oraciones de dos maneras. Escuche bien acá. Señor, quiero hacer esto, ok. Señor, quiero hacer aquello, ok. Mi proyecto es esto, mi decisión es esta, mi sueño es aquello. Muy bien, estás orando, estás pidiendo. Y a veces Dios no te va a hablar al oído. En algunos casos Dios te puede mostrar un sueño, Dios te puede revelar a través de un siervo del Señor, y en muchos de los casos Dios va a responder en el corazón. Y Dios responde de dos maneras. ¿Cómo así, pastor? ¿A través de la paz o a través de la intranquilidad? Escuche bien acá. Pastor, le pidió a Dios esto, esto, esto, esto. Ok, pida a Dios todo lo que usted quiera. Pero Dios responde de dos maneras. Cuando usted pide algo y está en su voluntad, Él te va a dar paz. Va a haber paz en el corazón. Va a haber seguridad. Va a haber fortaleza y esperanza. Pero cuando no es, Dios va a colocar intranquilidad en el corazón de la persona. Podemos decir, hermanos, que la paz de Dios en nuestro corazón es como un semáforo en verde. Pero la intranquilidad persistente en nuestro corazón es como un semáforo en rojo. Preste atención aquí. Amén. Levante ahí a la jovencita. Escuche aquí, hermanos. Cuando se va a quebrar el cuello. Uy, se quedó dormida de verdad. Ya, déjenlo ahí, ya. Déjenlo ahí. Escuche bien aquí, hermanos. Cuando estamos dentro de la voluntad de Dios, va a haber paz en nuestros corazones. Y esa paz viene de Dios. Por eso que el recordado evangelista Gigi Ávila, que ya falleció muchos años atrás, él en uno de sus libros, porque él hablaba mucho acerca de la oración, hablaba mucho del ayuno. ¿Y por qué hablaba mucho del ayuno y la oración? Porque era un hombre de ayuno y oración. Y él decía que cuando uno le pide a Dios en oraciones, en ayuno, cuando uno se levanta de la oración, como respuesta, Dios colocaba paz en el corazón de él y colocaba una alegría. Y en algunos casos dice que él hasta se regocijaba después de las oraciones. Y eso era una confirmación que todo lo que le había pedido, Dios lo estaba respondiendo. Entonces, cuando estamos en la voluntad de Dios, hay paz en el corazón y es como un semáforo en verde. Cuando usted está en la esquina y marca el semáforo en verde, ¿qué te está diciendo el semáforo? ¿Que te pares o que avances? ¿Ah? Que avances. Entonces, cuando usted pide algo al Señor y hay paz en tu corazón, el Señor te está diciendo: sigue para adelante, mija, con tu proyecto. Sigue para adelante, mijo, con tu anhelo, con tu deseo, con todo lo que tú quieres alcanzar. Dale para adelante, dale con todo, como dicen por ahí. Dale con fuerza, da para adelante, porque estás dentro de la voluntad de nuestro Dios. Y Dios te dice que no te detengas, sino que avances. Pero cuando estamos fuera de su voluntad, semáforo en rojo, intranquilidad en el corazón, Dios te dice: detente, para ahí. Pero yo estoy seguro aquí que me va a ir bien. No, Dios te dice: para, detente, no lo hagas, no sigas adelante. Hay una intranquilidad en el corazón de cada uno de nosotros. Y eso es una respuesta. Claro que quizás Dios no te habrá dado y te va a decir: mi siervo, por ahí no es. Pero a menos con la intranquilidad que sientes dentro de ti, esa es una respuesta de Dios diciendo: detente, el semáforo está en verde, no sigas adelante, corta, queda ahí, porque no va a salir como tú estás pensando. Yo conté el día domingo, hermanos, aquí una experiencia en mi país, antes de venir aquí y antes de saber de venir aquí a Centroamérica. Yo estaba a punto de hacer como un negocio con un hermano, ¿ya? Él me dice: mira, pastor, en tal lugar podemos hacer esto y aquello. Y estaba barato, cómodo, me presentó muchas cosas y a la verdad estaba en lo correcto, no era una estafa, no era un engaño. Pero cuán importante, hermanos, es que uno sea guiado por Dios. Y yo recuerdo que antes de ir a ver, hermanos, lo que habíamos acordado con él, despierte. Antes de ir a ver, yo en la casa hice una pequeña oración y agarré la Biblia y abrí un texto a donde decía estas palabras. Era un proverbios. Decía: no te apresures en hacerte rico. Dije: ¿qué? ¿Cómo así? Porque yo como persona, amén, siempre he pensado por el día de mañana. Esto no es materialismo. Siempre he pensado por el día. Desde muchacho lo he pensado así, porque yo decía: mañana voy a ser viejo, mañana no puedo trabajar, hay que pensar por el día de mañana. Siempre ha sido mi pensamiento así, es mi estilo de vida. No vivo para el día de hoy. Vivo para el día de hoy, pero también para el día de mañana y para el día de pasado mañana. Y dije: pero no, pero si yo quiero hacer algo por la familia, ¿cómo me va a revertir? ¿Cómo? ¡Ah, sata fuera! Y me fui. Agarramos el carro y nos fuimos a verlo. Nos presentaron por aquí y por allá. Ok, amén. El Señor, y era un hermano también, pero descarriado. Y dijo: bueno, ustedes pueden dar la primera cuota, van a separar con él. Nos contó todo. Regresamos felices y contentos. Y cuando uno tenía, hermanos, que depositarle algo, Yo dije, bueno, voy a guardar la Biblia otra vez. Y salió el mismo versículo, hermanos. Encontré el mismo versículo. Dije, mío, raro aquí, hermanos. Y era Dios. Amén. Y cuando hay intranquilidad en nuestros corazones, cuando usted quiere comprar algo o negociar con alguien y el corazón, hermanos, empieza a sentir una intranquilidad, una inseguridad, obedezca a la voz de Dios. Porque Dios te está diciendo, no des un paso más adelante. No, pero es mi familia, peor todavía. Diga gloria a Dios. Amén. Hermanos y hermanas, lo que Dios te diga, hazlo, aunque al principio parezca una locura, pero al final solo te va a quedar glorificar a Dios, porque vas a ver que Dios te estaba librando de algo. Aplauda para Cristo. Seguimos un poquito más. Sí, pero yo estoy sudando aquí ya, ya se me fue el frío. Diga gloria a Dios. En tercer lugar, la voluntad de Dios no es egoísta. Dios bendice al creyente y a los suyos también. Tú le dio una promesa a Abraham diciendo que él iba a hacer una bendición, que iba a ser bendecido grandemente por nuestro Dios. Y no solamente él, sino también toda su descendencia. Qué promesa tan tremenda, ¿verdad? Porque los hijos de Israel o los judíos progresan, prosperan por una simple promesa que recibió Abraham. Y la promesa de Dios fue, hermanos, de que de Abraham iba a nacer una grande nación. Y esta nación iba a ser bendecida. Esta nación iba a ser prosperada. Su descendencia iba a ser muy bendecida. Por eso que vemos que los judíos no son pobres. Los judíos son los grandes economistas a nivel mundial. La economía está en las manos de los judíos. Y también en la mano de los benditos árabes. Porque su padre fue rico. Abraham no fue pobre. Abraham fue rico. Y la promesa no solamente fue para los judíos, fue también para Ismael. Y de Ismael viene la nación árabe. Y los árabes son ricos también, porque el padre lo fue. ¿Y por qué progresan? ¿Y por qué prosperan? Porque hay una promesa que Dios entregó a Abraham. Y esta promesa ha pasado de generación en generación. ¿Cuántos creen, mis hermanos, que usted como creyente, como hijo de Dios, pasará la bendición a tus hijos, a tus nietos, bisnietos, tataranietos, de generación en generación? ¿Cuánto lo creen, hermanos? Hay que tener fe que no solamente usted va a ser bendecido, sino tus hijos también, sino que también van a ser bendecidos tus nietos y tus bisnietos. Por eso es que Dios le dijo a Abraham, y haré de ti una grande nación, te bendeciré y engrandeceré tu nombre y serás ¿qué? Bendición. Tenemos que comprender que lo que Dios hace en nosotros no es solo para beneficio nuestro, sino también para nuestra propia familia y para todos aquellos que nos rodean. Hermanos, la voluntad de Dios siempre trasciende, va más allá de nuestra vida personal. Si lo que estamos diciendo, hacer la voluntad, hacer solamente, es decir, que si usted quiere hacer algo para un beneficio personal, esto puede afectar de un lado negativo para tu familia o para otras personas. ¿Cómo así, pastor? Cuando nosotros queremos hacer algo y solamente sacarle un beneficio personal y nos olvidamos de la familia que tenemos, de la esposa que tenemos, esto puede afectar, esa decisión puede afectar tu familia. Y eso no es la voluntad de Dios lo que usted va a hacer. Es un capricho egoísta de un corazón, hermanos, mal agradecido. Levanten la mano a los casados. Dios mata con pena, levantan, pero ya, vamos a ver. Escucha aquí. Cuando usted va a tomar una decisión los que son pareja personal, hermanos, Dios no va a ser contigo. Amén. Dios no va a ser contigo, porque si no, Dios estaría yendo en contra de la familia. ¿Y qué dice la Biblia? Que los casados son una sola carne. Que cuando usted va a tomar una decisión como padre, tienes que tomar en cuenta a la esposa. Y si los hijos, hermanos, son adultos y están dentro de tu casa, toma en cuenta a tus hijos también. Porque a veces nosotros tomamos decisiones tan solamente para un capricho nada más. Tomamos decisiones y no consultamos a la esposa. Y cuando te sale mal, te van a reventar ahí, hermanos, a su nombre. Amén. No con palo, sino que las mujeres tienen unas frases que duelen hasta el alma. Diga gloria, no es la verdad. Amén. Esas frases, yo te dije, Dios mío, amén. Sí, las palabras de las damas, hermanos, a veces ofenden. Hay frases que duelen hasta el alma, duelen el corazón. Por eso que en una decisión tiene que ser tanto el hombre como la mujer, mutuo acuerdo. Y si no, no lo haga. Hay un caso en la Biblia que siempre a mí me llama la atención, lo uso como ejemplo, que en los días de Eliseo, dice que se acerca una mujer y le dice: mi marido, tu siervo ha muerto y me ha dejado con una deuda, y han venido a llevarse a dos de mis hijos para que trabajen como esclavos. Porque antiguamente era, si usted no podía pagar la deuda y tenía hijos, lo llevaban a tus hijos a trabajar como esclavos cierto tiempo hasta que se pague la deuda. Este hombre, quizás, no sé qué hizo, sacó un préstamo, sacó un dinero, prestó una plata y no consultó a la esposa, no lo sé. Pero el punto es que él se fue. Le dice: tu siervo, mi marido ha muerto y ya no está aquí más con nosotros, ya está con Dios y me ha dejado a mí las deudas. No sé cómo lidiar con las deudas, no sé cómo lidiar con este problema. Y viene el consejo del profeta, ¿verdad? Que todos ya sabemos. Pero el punto es aquí de que el marido se fue y la mujer se quedó con las deudas a su nombre. Yo he visto casos, hermanos, en una provincia, de un hermano que le sacó préstamo al vecino, 20,000 soles, como 40,000 quetzales, un poco más. Se murió y después la familia se enteró que había sacado préstamo de la casa. Así hay muchos casos también, que a veces uno hace un negocio por aquí, un negocio por allá, préstamo por aquí, préstamo por allá, y la esposa no sabe. Y el día que el esposo se muere, la esposa recién se entera y se queda con la tremenda deuda. Y si la casa está hipotecada, el banco nunca pierde, el banco siempre gana y te la va a quitar. ¿Dónde se queda doña Chabela? Ah, en la calle, ¿verdad? Y él en el cielo feliz, gozándose con los ángeles del Señor, y la mujer aquí sufriendo y llorando. Hermanos y hermanas, debemos nosotros tomar buenas decisiones, no decisiones egoístas, sino decisiones en conjunto, para que Dios pueda bendecir tu casa, Dios pueda bendecir tu familia y proveer de recursos cuando nosotros estamos dentro de su bendita y santa voluntad. Un aplauso para el Señor. A su nombre. Seguimos un poquito más. Amén. Seguimos un poquito más. A su nombre. Hermanos, la voluntad de Dios siempre vendrá acompañada de provisión. Escuche bien. El apóstol Pablo dijo que Dios iba a suplir todas nuestras necesidades conforme a sus riquezas en gloria. Este pasaje que hemos lecturado, Dios llama a Gedeón para que vaya a pelear contra los madianitas. Pero Dios iba a proveer de un recurso para Gedeón. ¿Cuál fue ese recurso? Su presencia. ¡Wow! ¡Qué tremendo! Cuando Dios te envía a hacer algo, o cuando Dios te manda a hacer algo, Dios siempre te va a dar recursos. Dios siempre va a proveer. Cuando Gedeón recibe la voz de Dios y Dios le dice que se vaya a pelear, hubo un recurso que le acompañó a Gedeón. Fue la presencia de Dios. Por eso que Dios le dice: ciertamente yo estaré contigo, le dice. y derrotarás a los madianitas como a un solo hombre. Wow. Cuando Dios te envía a hacer algo, Dios está dispuesto a acompañarte. Es un recurso a tu lado. Pastor, yo estoy sintiendo en mi corazón hacer esto, hacer aquello. Y si estás dentro de la voluntad de Dios, Dios te va a enviar los recursos. Porque es Él que te está enviando a hacer. Por ejemplo, si le vamos a la vida espiritual, Dios envió a los 12 discípulos y a otros hombres a predicar el Evangelio. ¿Los envió con las manos vacías? No, les dio recursos, les dio poder, les dio dones, autoridad para echar fuera demonios, sanar a los enfermos. Lo vemos en el Evangelio de Mateo en el capítulo 10. Cuando Dios te manda a hacer algo, Dios te va a dar recursos. Aleluyas. Por eso que aquí entra a tallar la dependencia de Dios, entra a tallar la confianza en el Señor y no la confianza en los hombres. Señor, tú me envías de hacer algo, no tengo nada, pero tú me vas a dar los recursos para hacer lo que tú me enviaste a hacer. Hermanos, ahí entra ya la confianza de cada cristiano para con Dios. En este pasaje de la escritura vemos que Gedeón pasó a confiar en Dios y no desobedeció al Señor, sino que se fue a pelear contra los madianitas y apenas tenía 300 hombres, pero el mayor recurso no era la lanza, no era los hombres, los soldados. El mayor recurso que él tenía era la presencia de nuestro Dios. Eso es lo que vale en nuestra vida, hermanos. La presencia del Dios de la gloria. A su nombre. Si es de Dios, los recursos llegarán a su tiempo, hermanos. Grabe esta frase en tu corazón. Si es de Dios, los recursos llegarán en su tiempo. La voluntad de Dios siempre va junto con su respaldo. Y cuando hacemos su voluntad, Él nos dará su provisión. Abrirá puertas para llegar a hacer lo que uno quiere, hermanos. Dios es aquel que abre las puertas. Dios es aquel que bendice. Dios es aquel que prospera y que nunca dejará a sus hijos en vergüenza. Porque la voluntad de Dios no es que sus hijos sean avergonzados, sino que la gente pueda ver, hermanos, en ti que eres un siervo y una sierva del Señor. Por aquí termino. Creo que siempre lo he contado, lo voy a volver a contar para encerrar el mensaje. ¿Cuántos se recuerdan del misionero David Miranda? Todos. Algunos lo vieron, algunos lo escucharon. Él, hermanos, en los años, hace muchos años atrás, antes en los años me parece 90 o 2000, al misionero lo denunciaron en Brasil. Eso a mí me contó un pastor en mi país, y que él tuvo esta experiencia, que estuvo en la sede mundial y mientras estaba en la sala de espera aparecieron los abogados de la iglesia. Escuche bien aquí, aparecieron los abogados de la iglesia y él se sentó a conversar con los abogados de la iglesia, y los abogados le dijeron estas palabras: yo he defendido muchos casos, le decían, pero esta iglesia tiene algo especial que no he visto en otras iglesias. Le contó una experiencia. La experiencia era que el misionero había sido denunciado por una persona por lavado de dinero. ¿Ya? Porque aunque muchas iglesias lavan dinero, y había sido denunciado por lavado de dinero. Entonces, este caso lo llevaron a los tribunales. Los abogados hicieron una reunión y dijeron: el caso está perdido, no se puede hacer nada. Y el misionero tuvo una audiencia y los abogados le dijeron: señor Miranda, usted no debe presentarse en la audiencia, porque si usted se presenta, el juicio está perdido, ya no podemos hacer nada, a usted lo van a arrestar y lo van a meter a la cárcel. Y el misionero, que era un hombre de fe, y la recomendación de los abogados, le dijeron: señor Miranda, antes que llegue el día de la audiencia, usted salga del país. Y le recomendaron viajar al Uruguay, y en el Uruguay él podía predicar a través de la cadena internacional. Eso fue la recomendación de los abogados. Y el misionero dijo: no, yo por qué voy a salir de Brasil, yo voy a seguir predicando aquí. Y se fue a presentar en la audiencia. Dice que la familia se preocupó, los abogados de igual manera, Él fue a la audiencia, la familia detrás del misionero y los abogados detrás de la familia. Ingresaron a la sala, abrieron las puertas para que pase el acusado. Y el misionero dice que ingresaba con las manos alzadas y glorificando a Dios. Porque él tenía una gracia, una unción muy especial. Amén. Que cuando él ingresaba el ambiente cambiaba, decían muchos pastores. En las reuniones de Brasil hablaban todos los directores, pero cuando ingresaba el misionero a las reuniones, todo el ambiente se transformaba, porque estaba entrando un siervo de Dios lleno del Espíritu Santo. Ingresó con las manos alzadas, glorificando y alabando a Dios. ¡Aleluyas! Y dice que en ese momento la persona que lo estaba acusando baja, dice, y corre hacia el medio de la del, ¿cómo se llama ese? ¿Qué le dicen? Juzgado, ¿no? El salón, juzgado o sala de audiencia. Y dice que esta persona que lo acusaba sale y a mitad del ambiente le abraza las rodillas, así las piernas al misionero, y le dice: misionero, perdóname. Hermano, se humilló el hombre. El hombre quitó la denuncia y todo quedó absuelto. Dígame usted, cuando uno está haciendo la voluntad de Dios, cualquier persona que se levante, Dios se puede levantar para eliminarlo también. Es muy peligroso levantarse contra un siervo que está haciendo la voluntad de nuestro Dios. Otro caso en Brasil, un pastor, hermanos, que salía de la casa y siempre había tres ladrones y que pensaban robar la casa del pastor, secuestrar al pastor, y estaban planeando. Y la casa del pastor quedaba al frente de un parque. Y dice que mientras estaban planeando ellos, y habían tres, en ese momento empezó a llover y cayó un rayo y se los mató a dos. Y quedó uno para dar testimonio. Y este fue a la iglesia a dar testimonio diciendo: mis compañeros han muerto por un rayo porque nosotros estábamos pensando hacer esto al pastor. Oh, mis hermanos, cuando la presencia de Dios va contigo, cuando Dios te acompaña también la protección, te acompaña también el libramiento, y todos tus enemigos caerán por tierra en el nombre de Jesús de Nazaret. Hagamos la voluntad de Dios para contar con el respaldo del Señor. Hagamos la voluntad de Dios para contar con su providencia. Hagamos la voluntad de Dios para contar con su bendición. Hagamos la voluntad de Dios para que en este año 2026 Dios sea con nosotros estos 11 meses que aún nos restan por vivir en esta tierra. Estemos en la voluntad de Dios, hermanos, es muy importante. Hagamos la voluntad de Dios también. Sometámonos a su voluntad para que Dios pueda bendecir nuestras vidas. Por eso que es importante orar, buscar de Dios y la dirección del Espíritu Santo. Que Dios siga hablando a nuestras vidas. Vamos a ponernos de pies. Aleluyas.
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3: Y quiero que con sus manos levantadas en signo de adoración le diga: Señor, tú eres la persona
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Y como está escrito: cuán hermosos son los pies de los que anuncian la paz, de los que anuncian buenas nuevas.

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Y como está escrito: cuán hermosos son los pies de los que anuncian la paz, de los que anuncian buenas nuevas.

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Romanos 10:15 dice: ¿Y cómo predicarán si no fueren enviados? Y como está escrito: ¡Cuán hermosos son los pies de los que anuncian la paz, de los que anuncian buenas nuevas!

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La administración de este servicio no solamente suple lo que a los santos falta, sino que también abunda en muchas acciones de gracias a Dios. Por la experiencia de esta administración, glorifican a Dios por la obediencia que profesáis el Evangelio de Cristo y por la libertad de vuestra contribución para ellos y para todos. Asimismo, en la oración de ellos por vosotros, a quienes aman a causa de la superabundante gracia de Dios en vosotros. Gracias a Dios por su don inefable. Gracias, mil gracias por su ofrenda. 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

0: A Eluvia Vázquez y su grupo Escogidos del Espíritu Santo y esta cadena de coros de bendición. Esperamos que haya sido de bendición para sus vidas. Hola, ¿qué tal? ¿Qué tal, mis hermanos, hermanas, amigos y amigas, abuelitos y abuelitas? Buenas tardes. Muy buenas tardes para todos. Ya estamos de vuelta para llevarles la programación musical de aquí hasta las 7 de la noche. Una vez más acá con ustedes para acompañarles.
1: Vamos a exaltar a nuestro Señor.
0: ¿Qué tal de refa? ¿Cómo la pasaron? Bien, qué bueno, disfrutaron su refa, comieron, bueno, buenísimo, excelente, perfecto.

0: pero a mí no me dieron. Bendiciones, acompañarles entonces. Como siempre le decimos, la vía de comunicación, por aquello que usted quiera comunicarse, pues la línea está abierta, libre, libre. Libre como la gacela. ...32 97 37 41, la línea directa a la estación, esta tarde especial de lunes, calurosa tarde. ¡Ja, qué bárbaro! ¡Qué calor! Pero bueno, así está, así estuvo la mañana, el mediodía, peor el mediodía. Uf, Dios, bueno, ya me quemaba yo.
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Muy bien, vamos a continuar con nuestra programación en esta preciosa y hermosa tarde. Tarde calurosa del martes 11 de mayo del año 2026. Así que qué gusto se acompañarles en esta tarde.

Romeo y Sonia Milsa, tú alumbras mi ser. Y señor, el señor nos alumbra. Tu palabra es en la lámpara del camino. Lámpara es a mis pies tu palabra. Eso es, dice la Biblia. Qué bien, qué bien.

Cuando estemos allá, mis ojos te verán más de cerca. ¡Ay, qué lindo, qué belleza! Ah, pero para ello, tenemos que trabajar mucho. Tenemos que correr mucho. Como dice el canto de los hermanos Carmelina, debo correr. Pero también Jacinta Macario nos dice, quiero hacer tu voluntad, sí señor, y para eso pues hay que... quiere mucho esfuerzo hacer una voluntad, ¿verdad? La voluntad de alguien, pues, por ejemplo, o sea, pues en este sentido del Señor, pues de la gloria, pues. Él quiere que le hagamos su voluntad, pero cuesta. Pero con la ayuda de Él podemos lograrlo, sí, Señor, lo lograremos. Y entonces estaremos con Él allá y lo miraremos más de cerca. ¡Qué lindo, qué bendición! Pero para ello hay que esforzarnos, hay que perseverar hasta el fin.

Para arriba, vámonos. Pero hay que estar perseverando en los caminos, Señor, porque si estamos fuera de los caminos, Señor, cuando Él venga, qué triste, qué lamentable, qué horrible va a ser ese día cuando quienes pues estén fuera de los caminos, Señora. Qué lamentable. Pero bueno, porque la Biblia dice que Él viene por una iglesia sin manches, sin arrugas. Sí, Señor. Vestiduras blancas.

0: Seguimos, eso es Jacinta Macario, quiero. Una buena tarde, les llamamos a todos, gracias por la sintonía.
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